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1: El creyente verdadero pone su mirada en Jesús y no toma como excusa lo que me hizo fulano, lo que me hizo fulana, lo que me hizo el pastor, lo que me hizo la pastora. Que hay casos, claro que sí, que hay casos horribles. Hay más iglesias, hay más hermanos en la fe que están haciendo el trabajo, hay más pastores que están haciendo el trabajo, que se guardan para Dios, que reprende lo que está mal, que apoya lo que está bien. O sea, ¿y cuál es la excusa? ¿Por qué te apartas de la fe?

0: por lo que un hombre te pueda hacer. ¿Acaso fue el hombre que murió por ti? El que se aparta del evangelio por lo que el hombre le pueda hacer delante de Jesús está demostrando que nunca tuvo una fe genuina y correcta delante del Señor. Y yo sé que esto choca, golpea nuestro ego, golpea nuestro pecho. Pero es que la Biblia, la palabra de Dios, va por encima de lo que tú piensas y lo que yo pienso. Yo no veo los apóstoles en las heridas, en las traiciones, desilusiones. Mire, peor que usted y que yo, constantemente los mandaban a asesinar, los amenazaban. Esa gente estaban aquí hoy y en la nuca tenían una amenaza de muerte, una cárcel, y seguían predicando, claro. Pero lo que usted no sabe es que predicaban llenos de dolor, predicaban llenos de heridas, predicaban con marcas, como Pablo dice, tengo las marcas del evangelio, ¿me entiende? Desilusionados porque muchos hombres en la misma congregación le dio la espalda. Pero la idea es, no dejaron el camino del evangelio del Señor Jesucristo. Así que vamos a dejar las excusas y vamos a comenzar a mirar a Cristo por encima de cualquier cosa. Porque si te enamoras de los hombres, cuando el hombre no esté, te va a desilusionar. Eso es una puerta abierta para que te apartes. Si te enamoras de Cristo, el hombre te puede faltar, no va a estar, te seca las lágrimas y sigues a Cristo. Y sigues caminando. Y sigues adelante, seguidores de Jesús y no seguidores de hombres. Seguidores de Jesús sobre todas las cosas. Seguidores de Cristo sobre todas las cosas.
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palabra dice que la oración de fe sanará al enfermo y que tú lo levantarás. Y si hubiese cometido pecados, le serán perdonados. Perdónanos, Señor.

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0: 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Yo sé que ahí estás, perdonas mi error y limpias mi corazón.
1: 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Errar es parte de ser humano, pero quedarse en el error es una elección. El arrepentimiento no es debilidad, es valentía. Y Dios no solo perdona, también restaura lo que parecía destruido. En Zacarías 1:3 dice: vuélvanse a mí, y yo me volveré a ustedes, dice el Señor Todopoderoso.
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2: Amado Dios y Padre Celestial, gracias por esta bendición, por esta oportunidad que tú nos brindas, nos concedes en poder dirigirnos a este público que nos ven ahí a la distancia, a través de YouTube, a través de las redes sociales, los que están en la radio. Padre, bendícelos con toda bendición y que la palabra que hoy vamos a traer sea de bendición, como todas estas semanas hemos hablado acerca de esta historia conmovedora que nos ayuda, nos alinea, ¿verdad?, a nosotros poder reconciliarnos con nuestros hermanos, a poder manifestar el amor de Dios en nuestra familia, pero aún también con los que nos aborrecen, con los que critican, con los que se levantan, con los que difaman, con aquellos que conspiran contra nuestras almas, contra nuestra familia, contra nuestra vida, contra el ministerio, contra las cosas que tú has puesto en nuestras manos. Esta historia conmovedora, espiritual, nos alinea, Dios mío, a poder pensar y a poder reflexionar acerca de cómo ser mejores seres humanos, a cómo poder llenarnos del amor genuino, el amor del Padre, el amor que produce cambio, ese amor que produce y manifiesta misericordia, ese amor genuino que produce compasión, ese amor genuino, Señor amado, que nace a través de Cristo en nuestros corazones, que produce en nosotros esa manifestación de poder perdonar a los que nos ofenden, de poder perdonar a esas personas que no saben lo que hacen, Señor, por la ignorancia y no conocer lo que es el consejo de tu santa y bendita palabra. Te pido, Jehová, que tú toques corazones, que alguien pueda evangelizar en las redes, que alguien pueda compartir este contenido y que este contenido llegue a un buen terreno, que es el corazón. Yo creo, Señor amado, que hay tierra lista, hay terreno preparado, hay corazones preparados, porque tu palabra es la semilla y esta semilla está buscando un terreno correcto, un terreno limpio, preparado, listo para que la semilla caiga, aleluya, en buena tierra, y a la palabra caer en buena tierra va a germinar, va a crecer, va a producir el efecto, va a producir cambios extraordinarios, va a producir transformación, rompimiento, quebrantamiento. Y yo sé que va a haber crecimiento, madurez, conocimiento para no ignorar, Señor amado, estos temas que son de tanta importancia en el cuerpo de la iglesia, en el cuerpo de Cristo que somos nosotros, tu iglesia, y también para ser mejores padres, mejores esposos, mejores hijos, mejores seres humanos, porque este mundo necesita ser amado y sentirse amado por ese perfecto amor que es el amor del Señor, porque el perfecto amor echa fuera el temor. Señor, si alguien necesita reconciliarse contigo luego de escuchar y recibir el consejo que vamos a hablar en tu palabra, yo te pido, Jehová, que te muevas a misericordia y que tú toques ese corazón, toques esa vida y esa vida pueda recibir, Señor amado, a Cristo en su corazón, pueda recibir el perdón de sus pecados a través de la sangre de Jesús. En el nombre del Padre, en el nombre del Hijo, en el nombre del Espíritu Santo, quiero darte gloria y honra porque nos concedes la oportunidad de poder estar aquí en vivo, en toda la cadena radial, Señor amado, trayendo palabra en esta preciosa hora, en esta tarde de bendición, de victoria. Señor, ahora allégate, acércate a esa vida con necesidad que posiblemente se levantó, Señor amado, sin fuerza, con ganas de rendirse. Ya estamos recibiendo llamadas de Espíritu Santo, de personas que están en la radio, en la 92.1 FM, la gran cadena, Candelita 7, Estación de la Familia, que se levantaron con ganas de rendirse, de soltarlo todo, que no tienen las fuerzas para continuar, que no tienen las fuerzas para luchar, que no tienen las fuerzas para seguir luchando, pero qué bueno que están en sintonía, aleluya, y yo siento tu presencia, Padre, porque es una bendición, una dicha, poder presentar.

Al contrario, los cubre en oración, los cubre en intercesión, Señor amado, porque aún el profeta Elías, en un momento de batalla, luego de una gran victoria, luego de un gran avivamiento, humanamente sintió morir, sintió que se iba a rendir, soltarlo todo, entregarlo todo, no profetizaba más, no seguía más, pero allí en la cueva llegó la manifestación gloriosa de tu espíritu, de tu presencia, Jehová. Tu gloria llegó allí a esa cueva y le dio pan y le dio agua dos veces. Y a la segunda vez, aleluya, amasakai. Cuando este hombre come, cuando este hombre bebe, tu dirección, tu revelación le dice bajo aquel ángel: come y bebe, porque el largo camino te espera, te resta. Señor, gracias, porque eso nos da esperanza de que si tú le diste sustento, siento el poder, a Elías, si tú le diste sustento a Elías en medio de una crisis emocional, de una crisis espiritual, Señor amado, quiere decir que hay gente aquí como Elías, hay gente aquí, hay ministros, hay hombres, hay mujeres aquí que necesitan ese pan, esa agua. El pan representa tu palabra. Tu palabra, lo que sale de la boca de Dios, lo que nos sostiene en momentos de dificultad. Señor amado, no puedo parar de orar. Hay una unción aquí de intercesión tremenda. 787-685-7758. Padre, el pan representa en la palabra, lo que está escrito en tu palabra, porque es lo que nos sostiene. Que cuando muchos se van, que cuando llegan batallas, cuando llegan momentos difíciles, ahí está tu palabra. Nos sostiene, nos levanta, aleluya, nos alimenta para seguir en pos del llamamiento que tú has hecho para cada uno de nosotros. El agua habla y representa del Espíritu, aleluya, que el agua de tu Espíritu descienda sobre esa persona que se siente que va a rendirse. Oh, mi alma alaba a Dios. Amas, quita, basama, ay, amas. Ahora, Dios mío, que el río de tu Espíritu, que el río de tu Espíritu, amén, comience a tocar ese corazón, comience a tocar ese joven que posiblemente tú lo llamaste, pero es tanta la batalla, es tanta la lucha, es tanta la prueba, que hoy, Dios mío, siente ganas de soltarlo todo, siente ganas de rendirse, pero aquí está tu iglesia, aquí está Makutanana Sokotoroboshi Prakai, aquí estamos clamando para que ese evangelista que tú llamaste no se rinda, que él entienda que ahí en el vehículo, ahí en su habitación, ahí en ayuno, en intercesión, ahí donde me están escuchando, mi alma alaba al Cordero de Dios, llega el pan, llega el agua, llega el sustento, llega el río del Espíritu, llega la esencia del cielo a sustentarle a ese pastor, Dios mío, que no la está pasando bien, Señor amado, que está su sentimiento, está cargado, está triste, herido. Ahí llegas tú ahora a la vida de ese pastor, de esa pastora, que piensa rendirse, que piensa soltarlo todo por culpa de la batalla. Tú lo tocas ahora, tú lo bendices ahora. Levántale ese ánimo, Jehová, y que él pueda seguir, ese ministro, esa guerrera, apasionado por el llamamiento que tú le has dado, en el nombre poderoso de Jesús de Nazaret, por el poder de la palabra, cancelamos, reprendemos ahora todo aquello que quiera distraer a alguien, y que alguien que esté en sintonía pueda entender que tú eres nuestro creador, nuestra cobertura, nuestro socorro, nuestro consejero, príncipe de paz. En el nombre poderoso y precioso de Jesús, bendice la vida de esa vida, de ese hombre, esa mujer que está compartiendo este contenido. Señor, de verdad que tú no te equivocas. Señor, este país y el mundo entero, pero Puerto Rico, Señor amado, si esto sigue así, tu mano poderosa nos ha cortado para disciplinar. Y clamamos por misericordia todos los días. Pero lo que yo vi, Señor, ahorita, que me enviaron, eso sí que es terrible. ¿Cómo está circulando en la red una anciana? ¿No lo viste? Eso fue ahorita, lo vi, lo pusieron ahorita, está en las redes viral. Lo captó una cámara en un shopping. Una anciana con un bastón, con su carterita. Tenía como algunos 70 y algo. Una anciana con bastón y su cartera
en un shopping, iba a entrar, y antes de

la tienda un carro blanco tinteado. La vio girar un chamaco con la cara tapada. Le robó la cartera a la fuerza y cuando la jaló, la anciana se dio con la cabeza en la cajetera, en el pavimento ahí mismo. Hermano, ¿qué está pasando? O sea, eso sí que, o sea, eso llora ante los ojos de Dios. O sea, no hay misericordia ni para los ancianos. Tenemos que seguir clamando, amén. No vamos a parar de clamar, pero después no se quejen cuando venga el ay. Yo tengo que ser claro porque eso está en la Biblia. No podemos quejarnos, yo me voy a incluir. No podemos quejarnos cuando venga el ay de Jehová sobre la tierra. Con tanta violencia, tanta idolatría, tanto libertinaje, ¿verdad? Abriendo la puerta al pecado, jugando con el evangelio, hiriendo a los demás. Sí, lo viste ya, ¿verdad? Míralo ahí. Ponlo ahí, no sé si lo puedes ponchar aquí. Ponchalo aquí con tu celular a la cámara esa que está lejos, que se va a ver mejor. Si usted no lo ha visto, mírelo ahí. Mire cómo está este país y mire cómo está la gente sin misericordia. Y eso Dios lo está viendo. Sin miedo. Esto es en vivo para que usted vea de lo que estamos hablando. ¿Qué pasa Puerto Rico? ¿Qué nos pasa Puerto Rico? Esto es un canal de televisión virtual. Miren eso. Miren eso. Miren eso. No. Horrible. Horrible. Gracias, varón. ¿Qué nos pasa? ¿Hasta dónde hemos llegado? Entonces, cuando venga el ay del Señor, opa, entonces, ¿por qué? ¿Por qué? El amor. Y estoy trayendo esto no por pura casualidad, es porque estoy hablando esta serie en mi Coffee Break, El Poder del Perdón, parte 4, que usted sabe que he explicado aquí, que es obligatoriamente para poder perdonar, para poder ser mejores seres humanos y que esto no ocurra, necesitamos el amor de Dios en nuestro corazón. Necesitamos el temor a Dios. Cuando hay temor a Dios, estas cosas no pasan. Entonces, usted que es iglesia, tenemos que abrir los ojos. Tenemos que abrir los ojos. Tenemos que buscar a Dios. Y todos estos días llevo machaca que machaca. Y voy a seguir machacando con el mismo mensaje y el mismo tema hasta que todos oigan. Porque Dios así lo está poniendo en mi corazón y en mi espíritu. Para que la gente que esté escuchando este programa radial tiene tiempo para arrepentirse, tiene tiempo para volver al temor de Jehová, tiene tiempo para humillarse de corazón. Estás a tiempo todavía para volver al primer amor, a las primeras obras. Iglesia, tú que eres iglesia, ministro, evangelista, iglesia, servidor, diácono, quien sea, iglesia que es una sola, tenemos que meternos con Dios, pero de verdad. Shakata yamando kota masai. Tenemos que doblegar el ayuno, la oración y seguir en las calles. Pero mire, no en las calles vacías, no. En las calles, pero lleno del Espíritu. En las calles, pero lleno del amor de Dios. Porque de qué vale que salgamos afuera, impactemos, pero no hay amor. No hacemos nada. No hacemos nada si nos paramos aquí y no tenemos el amor del Señor en nuestra vida, no tenemos la fe correcta, la manifestación del Espíritu, el respaldo del Espíritu, entonces nada va a suceder. Porque hace falta, escuche bien, que esta vida y la gente que está oprimida y la gente que está apartada, inconverso, que están heridos, rebeldes, el amor de Dios. Trae liberación, trae rompimiento, trae bendición.
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Dice, wow, hacen eso en la plena luz del día, imagínate la oscuridad. No, no, no, pues que ya aquí no hay break, en PR. No hay break, aquí de día. Usted que es espiritual, mire, yo sé que a usted le pasa. Y no es que nos creamos los más santos, pero el que busca a Dios que es espiritual, que tiene los ojos del espíritu abiertos, cuando sale a la calle a hacer diligencia, se siente en el ambiente. Usted lo siente en el ambiente. Es más, te digo más. Yo puedo estar aquí, en la finca, aquí, en este territorio, que Jehová está aquí, que la cobertura está aquí, y yo no quiero salir de aquí. La gente de aquí no se quiere ir. Yo salgo a la calle. Mira lo que es lo espiritual, la atmósfera. Yo salgo a la calle, salgo de aquí, y tú me ves a cuatro ojos, guiando mi carro y los que están al lado. Y usted siente que los demonios están ahí mirando, observando. Uno siente la maquinación. Y hay que hablar de esto, porque es una guerra espiritual que está la humanidad enfrentando bien fuerte. Bien fuerte. El carnal no lo ve, no lo siente. Sí te puede describir que tiene pesadillas, que escucha voces. Pero el que está buscando a Dios, la iglesia que está buscando a Dios, sabe qué es lo que está sucediendo. Y cuando uno sale a hacer diligencia, uno quiere estar ya en su casa, porque se siente tranquilo ahí, ¿verdad? En esa bendición, tranquilo. Y uno, así está esto. El amor, el poder del perdón. Para cerrar esta parte 4, ahora mismo vamos a hablar cuando José se da a conocer a sus hermanos. En el capítulo 45 de Génesis, antiel te traje el bosquejo, materia de lo que implica el poder del perdón, lo que manifiesta. Y las puertas que se cierran cuando usted perdona y usted se llena del amor de Dios. Y perdona, pero de corazón, no simplemente de la boca hacia afuera. Ahora bien, en el capítulo 45, José ya no aguanta más. En los capítulos y los versos anteriores del 45, vemos a un José tratando de buscar la oportunidad de la reconciliación con sus hermanos. Sí le dio comida, le dio vianda, le dio pan, le dio dinero. Con sus servidores los mandó a sostener. Los hace buscar a Benjamín, al menor. José se echa a llorar en el cuarto porque no quería llorar frente a ellos para no quedar, ¿verdad?, descubierto del por qué él está tratando a esos jóvenes o a esos hermanos así. Porque ellos no sabían que él era José. Y ya yo expliqué en las series anteriores, usted lo puede buscar en YouTube. El poder del perdón tiene con esta la parte 4. Está en YouTube las otras partes. Y explicamos en las otras partes anteriores, para resumir, de que era un trato de Dios con José. Y si José no tuviera el amor del Padre, el amor de Dios fuertemente en él, es imposible que este muchacho pudiera perdonar a su propia sangre, que lo intentó matar, que lo intentó meter en una cisterna, lo sacan y lo vendieron. Y lo hacían por desaparecido. Muchos los años. Explicamos, estoy resumiendo, explicamos acerca de la mente, el problema psicológico, mental, que este muchacho tuvo que enfrentar y que Dios lo ayudó, porque esto crea daños emocionales. Ah, no, pero es que José tenía a Dios. Pues José tenía a Dios, pero era hombre. Tiene una mente, tiene un alma. Ay, ¿por qué lloró? En el capítulo 44, verso 30-31, por ahí aproximadamente. ¿Por qué él se va de sus hermanos que no saben que es él y se va al cuarto a llorar que sus extrañas fueron conmovidas? Para tú llorar y que tú sientas que tu cuerpo se estremece, que tú lo que tú tienes en tus sentimientos es algo que lleva mucho peso, muchos años. ¿Me entiendes? Cuando hay casos que usted ha visto en la vida real de una hija que le quitaron a su papá y pasaron 10 años, 15 años que no ve a su papá o a su mamá, tú los ves en

nervioso, y cuando se reencuentran, que saben que es su papá y su mamá, usted ve cómo se echan a llorar, que usted ve eso y hasta usted llora en su casa y no eres tú, ¿me entiende? Imagínate este caso, que no saben que él es José y que José no sabe. José sabe que son sus hermanos, pero que José sabe que se está haciendo el loco para que no sea descubierto. Es porque José necesitaba soltar esa carga. Necesitaba reconciliarse con sus hermanos. Porque él mismo dijo que fue propósito de Dios para él sobreguardar la vida de su padre y sus hermanos en tiempos de hambre, en tiempos de crisis. Así que de ahí podemos utilizar, habiendo José declarado esto, ahí podemos utilizar una enseñanza tan extraordinaria, porque muchos de ustedes están pasando una temporada muy difícil. Muchos de ustedes están pasando una temporada muy complicada. Muchos de ustedes están pasando un tiempo de decepción, de rechazo, de traición, de rotura matrimonial, o algo que te está causando tanto dolor en tu corazón y en tu alma que tú sientes que no puedes más. Yo vengo a decirte de parte de Dios, si Dios te llamó y tú te rendiste a la voluntad de Dios, no pasas cosas por casualidad. Si es que estás haciendo lo correcto y estás caminando en la perfecta voluntad de Dios, esa temporada que produce lágrimas, esas personas que se van, eso que perdiste, escucha bien, Dios lo permite. Porque José dice que eso que, y eso duele, que eso que pasó en su niñez, su juventud, Dios lo permitió para que al pasar los años, en tiempos de crisis, su papá, sus hermanos pudieran ser sobreguardados en tiempos de hambre y que la gracia de Dios fuera manifestada sobre esa casa. Tú que estás hoy librando una batalla, una temporada de lágrimas, una temporada fuerte, y te pusiste en las manos de Dios, te tengo que dar una palabra que te va a dar esperanza. Eso no se va a quedar así. Es que Dios está trayendo cambios a tu vida. Ay, Dios mío. Shakai mando sokai. Lo voy a repetir porque alguien necesita escuchar esto. Es que Dios está trayendo cambios en tu vida. Dios mío. Dios está trayendo cambios. Cuando uno se rinde a la voluntad del reino, eso produce cambios, pero esos cambios duelen. Esos cambios duelen y producen lágrimas. Porque a veces estás anclado y alineada a tu voluntad, a tu propósito, a lo que tú quieres y no lo que quiere Dios. Y cuando el ser humano se acostumbra a alguien, se acostumbra a algo y se lo quitan, eso duele. Tu parte humana tambalea, pero es necesario. Porque como te pusiste en la mano de Dios, ahora Él te está formando a su manera. Aleluya, sigo paro. Oh, mira, alguien tiene que compartir esto, que esto es una palabra poderosa, varón. Ahora Dios, pero si podemos hablar de esto, tenemos que usar como ejemplo esa vasija del alfarero. Vio que no era la forma correcta. Y no es porque Dios se equivoque, porque el alfarero representa las manos de Dios. Porque Dios nunca se equivoca. Es que Dios necesita romperte. Es que el Padre necesita sacar. Y cuando saca esa pajita de tu vasija, duele. Ataikando soma. Cuando Dios dice esa juntillita, no like, no good. Se levanta una tormenta, una tempestad. Y te duele. Porque llevan años relacionándose, hablando. Hay cosas que tú amas, pero que Dios no las quiere. Hay cosas que amamos aquí en la tierra. Un amigo. Hasta un novio. Y si te entregaste en las manos de Dios y tú dijiste, haz de mí lo que tú quieras, agárrate. Sita ni makai. Porque Dios no va a permitir que tú caigas en un yugo desigual. Y eso duele. Porque fue algo que tú escogiste y ahora tú estás con Dios. Y Dios te está cuidando porque Él sabe y conoce tu futuro. Y fue lo que hablamos hace poco en estos días de esta clase de El Poder del

Perdón. Hay gente que se siente atrapado en su presente por culpa de no dejar que Dios opere en ellos, en él, y que Dios sea el que decida. Y después se preguntan el por qué el estancamiento, el por qué el atraso, el por qué no crecen, el por qué se sienten apagados, el por qué se sienten medio, porque no estás decidiendo conforme la bendición de Jehová. 685-7658. Dios bendiga a los eslabones de fe que están por ahí activos, la gente que está colaborando. Ahorita los voy mencionando. Gracias por ser de bendición a través de la aplicación de Puerto Rico. Gracias por ser de bendición ahí a través de Cash App. Ahorita los voy a mencionar. Gracias por ser de bendición a lo que estamos haciendo allá atrás. Amén. En el altar de Yahweh, en el altar de Jehová. Que son miles de almas que llegarán a los pies de Jesús. Y también tengo peticiones entrando que en breve las voy a mencionar. José. Después, ¿qué dijo? Bueno, ya no aguanto más. Ya yo no puedo seguir tapando de que soy el hermano de esta gente. Ya comprobé que mi papá está vivo, que tengo los hermanos que están vivos. No puedo seguir así. Dice la Biblia, en el capítulo 45, verso 4. Entonces dijo José a sus hermanos, acercaos ahora a mí. Y ellos se acercaron. Y él le dijo, yo soy José. Miren esto. Recuerde que ya había llorado. Dios bendiga a María Banch, que está por ahí en la aplicación de Puerto Rico. Gracias, María. Ya había llorado, ya estaba botando como el golpe. Ya estaba como que Dios tratando con él, ¿verdad? En sus sentimientos, sus heridas, el dolor que estaba dentro de él. Ya estaba como que un poco más fuerte. Y él decide hablar con ellos y a sincerarse, que aquí es que viene la reconciliación. Oiga esto. Entonces José dice a sus hermanos, acérquense a mí. Y ellos se acercaron. Y él les dijo, yo soy José, su hermano, el que ustedes vendieron para Egipto. Ahí imagino que ellos hicieron, ¿qué? Este hombre nos va a mandar a matar aquí, ¿o no? O este hombre nos va a coger de esclavo. Este hombre es gobernador. Este hombre está bien parado en Egipto. Esta gente no come en cuento. Se va a desquitar. Porque mira cómo empezó. Yo soy su hermano, el que ustedes vendieron en Egipto. Y lo que no sabían era que José lo que quería era que ellos supieran que él no tenía resentimiento y que los iba a perdonar. Dios mío. Dice, es más, te lo compruebo en el verso 5. Dice, ahora no se pongan tristes. ¿Ve? El rostro de esos muchachos se entristecieron, se afligieron. Dijeron, ay Dios mío, ¿dónde estamos metidos? Y José dice, hey, no se pongan tristes, ni os pese de haberme vendido. Sentían el peso. La responsabilidad cayó sobre ellos. Y pudieron entender todas las cosas que José estaba haciendo por ellos. José les dice, no sientan peso en su alma, no sientan peso. Y no se turben, ¿verdad?, por haberme vendido. Porque para preservación de vida me envió Dios delante de ustedes. Ahí está. Ahí está en el verso 5. No quiero que lleven a su alma y se entristezcan porque me vendieron. Porque ustedes pensaban que me estaban vendiendo, mas lo que no sabían era que Dios los estaba usando. Día. Eso es lo que José está diciendo. Entonces, a veces el enemigo mete las patas. Sí. ¿Verdad? Hablando acá, parafraseando. A veces el diablo piensa que te tiene atrapado. Que te va a detener. Y lo que no sabe el diablo es que el mismo diablo tiene que sujetarse a lo que Dios diga. Mi alma alaba a Dios. Se macainazo. Aún tus enemigos. Amén. Aún tus enemigos tienen que sujetarse a lo que Dios diga. Amén. Tus enemigos piensan que te están vendiendo, que te están. Mira. Ay, Dios mío. Espérate. Lo voy a explicar aquí. Me voy profundo. Aquí, gente, un ejemplo. Tu amiga, tu amigo piensa que como te traicionó, te vendió y te cambió por otra,
después que te sacó provecho, después que te sacó provecho, después que te utilizó y tú pensabas que era una amistad sincera, ahora te vendió, ahora te tira con todo,

te tira en las redes, te tira por ahí, te utilizó y tú te sientes triste. ¿Sabes algo? José dijo, tranquilo. Y te dice el Señor, tranquila, porque eso que está haciendo esa muchacha o ese hombre, no hay problema. Dios se está metiendo ahí. Porque ¿sabes qué? Para que puedas ver la gloria postrera y las cosas grandes que Dios tiene contigo, no puede haber gente hipócrita al lado tuyo. Aleluya, con un corazón turbado. Aleluya, y dividido. Mi alma alaba al Señor. Así que Dios está obrando aunque te duela. Esa temporada de traición, de dolor, te duele porque duele y saca lágrimas. Pero José entendió que fue Dios que lo permitió para preservar y cuidar la vida de él y de sus hermanos. Sigo paro. José, Dios trató con él y dijo, tranquilos, tranquilos, no se pongan tristes porque Dios fue el que permitió todo esto para preservación de la vida delante de ustedes. Pues ya ha habido 2 años de hambre en medio de la tierra, una crisis, y aún queda 5 años en los cuales ni habrá arada ni siega. Quedan 7 años de hambre. Y Dios me envió delante de ustedes para preservarlo, posteridad sobre la tierra, y para darles vida por medio de gran liberación. ¿Sabes lo que José está diciendo? El amor que yo tengo, que voy a manifestar en ustedes, te lo voy a hablar en Arriba Bichuela. Ya eso pasó. Yo los perdoné y los vuelvo a perdonar hoy. No se pongan tristes, porque Dios me reveló, me mostró, me capacitó para entender su propósito, que aunque en aquel tiempo no entendía, hoy lo entiendo. Y el amor, escucha esto, el amor, y con esto concluyo, el amor, oye esto, el amor que José manifestó sobre ellos trajo perdón, reconciliación. Mira esto, el poder del perdón. Y aquí dice que eso fue motivo para que tuvieran gran liberación. Así pues, no me enviaron acá ustedes, sino me envió Dios. Dios mío, pero ¿quién dice eso así? Eso está claro aquí. Génesis capítulo 45, verso 8. Así pues, tranquilo. No fueron ustedes que me enviaron acá aquí. No fueron ustedes que me enviaron, sino fue Dios. A veces lo que nosotros vemos como maldición es porque estamos desajustados y no estamos en el nivel de madurez que se va a adquirir al pasar de los años. Y cuando pasemos ese desierto y pase los años, créeme, tú vas a entender que esa prueba fue de bendición. Hoy, escúcheme, lo voy a repetir. Yo he pasado por grandes pruebas en mi vida, como José, así que han sacudido mis sentimientos. Pero te digo fuerte, no voy a dar detalles. O sea, batallas fuertes, fuertes. Fuerte. Y en ese momento, el Eddie Rivera Hernández de aquel entonces, de esos años, muchos años atrás, de ese tiempo, llorando, yo me miro frente al espejo y veo esa etapa de hace muchos años. Y recuerdo cuando lloraba, predicando, y después de predicar, ver liberación, ver sanidad, llorar en el hotel. Porque fue una prueba que me estremeció el corazón, que me sacudió la vida, a mí y a mi familia, muy fuerte. Muy fuerte, muy fuerte. Pero cuando pasaron los años, que Dios me fue fortaleciendo, el amor de Dios fue ahí manifestándose, restaurándome, entendí

Y entiendo hoy que era necesario, que fue Dios que lo permitió. Pero ¿cómo va a ser? Dios lo permitió. Porque eso crea en ti y cubre tu corazón de depender del amor de Dios. Yo te voy a preguntar, te lo voy a traer para que usted caiga en tiempo y reciba esta revelación. Oiga esto. Si José, acuérdate que era gobernante, estaba ahí en Egipto, era líder. Oiga esto. Si José pudo perdonar a sus propios hermanos porque tenía y cargaba el amor de Dios. Cualquier soldado, cualquier aliado que lo traicionara, no le iba a afectar. Cualquier particular que lo traicionara a José en su como gobernador. Acuérdense que en la política y todo esto se mete la corrupción. Ok, tú me traicionaste, ahí tienes tu consecuencia, sigue tu camino o tomaban carta en el asunto. Pero eso no atrasaba a José, porque ya sus sentimientos Dios los había fortalecido. Sentite a Dios. Ya sus sentimientos Dios los había ¿qué? Fortalecido. Esa prueba que tú estás pasando hoy, no la entiendes hoy, pero deja que pase los años. Deja que pase los años, que tú vas a ver que cuando pienses en esas pruebas que estás pasando hoy y tú veas la madurez que tengas en el futuro, tú vas a decir verdaderamente que las pruebas de hace años eran necesarias porque me fortalecieron los sentimientos, porque me ayudaron a depender de Dios y no a depender de los hombres. Por eso José tuvo que declararle a sus hermanos que eso fue Dios que lo permitió. Hay pruebas hoy que estás pasando que te duelen, que te sacuden el alma y los sentimientos. Pero mañana será fuerte, más fuerte que ayer. Será resistente. Nada te moverá porque vas a aprender a depender de Dios. José no pudo depender de papi porque papi no estaba. No pudo depender de sus hermanos porque sus hermanos no estaban. José tuvo que depender en sus lágrimas, en su etapa, en su crecimiento, de Dios que lo llamó, del Dios que le daba sueños, del Dios que le daba visiones, del Dios que le daba estrategia. Él se amparó en esa gloria, él se amparó en esa bendición, en ese amor. Y a raíz de ese amor en él, pudo perdonar y pudo ser más fuerte que ayer. Así te dice el Espíritu. Hoy te estoy probando. Pero esa prueba que te hace llorar, que ni tan siquiera logras entender el por qué, yo me estoy glorificando. Porque te estoy fortaleciendo. Te estoy abriendo los ojos para que vea que todo lo que brilla no es oro. Y te estoy enseñando, dice el Señor, a depender de mi presencia, de mi gracia, de mi espíritu. Shakamanahaya. Me duele, pastor. Mi mejor amigo me traicionó. Mi mejor amiga no está en mi peor momento. Yo lo permití. ¿Cómo es? Yo lo permití. Porque tenías tu amiga primero que mi presencia. Tenías tu amigo primero que mi presencia. Tenías un familiar primero que mi gloria, primero que mi presencia. Dios te dice, hay escenarios que yo permito, que duelen, pero es para captar tu atención, para que entiendas que yo soy todo en la vida del hombre, que Jehová es todo en la vida del ser humano, que si su gracia está ahí, te va a sostener y te va a hacer más fuerte que ayer. Por aquí tengo, amén, por aquí nos llama Edgar de Trujillo por su papá, amén, que está hospitalizado. Jorge de Luquillo nos llama, amén, por los muchachos. Nos llama, amén, Jacqueline, gloria al Señor, te bendiga mucho. Dios bendiga también por acá a la hermanita Josué Cruz, amén, que esté en sintonía. Estamos en vivo acá en Coffee Break, te bendiga mucho.
Amén. Dios te bendiga, Jacqueline de Tobalta.

por ella, por su tía, por fortaleza, por ataques de pánico. Eliezer, por familia Hernández, hija, petición especial. Esmeralda de California, por fortaleza, por salud y por familia. José Luis de Naranjito, en la 1350M, por fortaleza, por familia. 787-685-7758. Tengo por aquí a Carmen de Naranjito, nos llama por ansiedad porque tiene pánico y por fortaleza. Margarita de Luquillo, en la 92.9 FM, pide por salud y por sus hijos. 685-7758. 685-7758. Tengo por aquí a Marta Vargas, que da una aportación aquí a través de la aplicación de Puerto Rico para que esta cadena siga siendo de bendición. A través de ATH Móvil pagará un negocio, emisora 1350M. Tengo a María Banch, tengo a José Quiñones también, que está por ahí a través de la aplicación de Puerto Rico, sembrando, amén, gloria al Señor, para que los proyectos de reino sigan adelante en el nombre de Papito Dios. Gracias.

Vamos a dejarlo hasta aquí. Y vamos a orar por cada petición, por cada vida con necesidad, por cada persona que necesita fortaleza. Vamos a orar. Y yo espero que esta palabra, esta enseñanza, quede plasmada y grabada en tu corazón. Que usted la comparta con otro. Y si usted le hieren, usted le ofenden, usted le traicionan, usted vea estas cuatro enseñanzas. El poder del perdón. 1, 2, 3 o 4 el de hoy. Y algo Dios te va a hablar. Porque la palabra siempre ministra. Ay, Dios mío, estoy pasando por esto. Me duele. Ay, me acuerdo que el pastor habló del poder del perdón. Deja poner el título en YouTube. El poder del perdón, Candelita. Y esta palabra te va a volver a bendecir. Los bendiga Héctor Fuentes, que pide la oración. Amén. Por santos de... Amén por aquí. Por santos de Yabucoa, que tiene cáncer. Amén. Y está por ahí también dando una aportación en la aplicación de Puerto Rico. Amén. Tengo a Fernando. Amén. Que está por Cash App, dando una semilla de fe. Tengo por aquí, nos envían a Manuela. Pide por hija, por fortaleza. Que la tormenta, amén, tiene miedo. Y tiene su hijo que tiene pensamientos de suicidio. Se van esos pensamientos de tu hijo en el nombre poderoso de Jesús. 787-685-7758. Así que ya usted sabe, mi gente, le esperamos el domingo en el Parque de la Finca, en la iglesia acá, donde estamos dando estos cultazos pentecostales de avivamiento, de liberación, donde estamos trabajando todos los días arduamente para que usted pueda venir con toda su familia. Y ya no hay excusa, ya, verdad, ese terreno es bastante grande y cabe toda esa gente de Puerto Rico que quiera compartir con nosotros este avivamiento, y también los que están, verdad, llegando a la obra del Señor, que se están reconciliando, que se están convirtiendo, porque Dios añade a su obra los que han de ser salvos. El país necesita esto. Nosotros necesitamos esto. Acercarnos al Señor y Él se acercará a vosotros. Repito, acerquémonos a Dios y Él se acercará a nosotros con su santa bendición. Que te cubra su gracia, que te cubra su amor, que te cubra su poder. Y declaro en el nombre del Señor fortalezas y fuerzas nuevas para todos aquellos que, como José, están pasando por algo que te duele, que te está marcando y que no entiendes el por qué. Y no logres tratar de buscar entendimiento, no lo vas a encontrar en el momento. Pero al pasar el tiempo, Dios te fortalecerá, te capacitará y tu fe crecerá y será más fuerte. Y entonces, cuando madures, vas a entender que todo obra para bien, para aquellos que aman al Señor. Tú dependes de Dios, todo obra para bien. Te vendieron, eso va a obrar para bien. Hablaron mal de ti, eso va a obrar para bien. Sí, estás en las manos de Dios y tú dependes de Dios y estás haciendo la voluntad de Dios. Se levantó Satanás, los demonios, contra tu casa, eso va a obrar para bien, porque el mismo infierno va a ver cómo Dios envía a sus ángeles a pelear por tu casa.

0: Si sigo aquí no paro de tanta fluidez en la palabra, porque hay tanto que enseñarle a usted para que entienda que Dios sí está ahí, que Dios se está glorificando, pero que conste, tú decidiste seguir a Cristo, tú decidiste rendirte a Él, tú tomaste la decisión de que le dijiste al Señor, tú eres el alfarero, yo soy la vasija, te pusiste en la rueda, no te puedes bajar, aunque te duele, deja que te dé la forma, deja que saque esa pajita de ti, esas piedritas que pueden impedir que la vasija quede perfecta como el Padre quiere. Te pusiste en la rueda y le dijiste, haz de mí lo que tú quieras, y ahora que te está moldeando, te duele, quieres apartarte y salirte de sus brazos. ¿Sabes lo que vas a lograr? Atraso, estancamiento. No te atrases más. Rompe ese ciclo y esa rutina. Un año estás bien, 3 años vas para atrás y ahí sigue y te levantas y estás un año peleando y de momento otra vez estás como las olas del mar, solamente porque no entiendes el propósito. Y yo oro a Dios para que puedas entender el propósito que Dios tiene contigo. Nuestro hermano que pueda orar, y así nos despedimos. Antes de orar, gracias a nuestros auspiciadores, amén, que todos los días, verdad, nos ayudan, verdad, siempre, todos los meses, para que este programa siga al aire y esta cadena siga de pie. 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Amén. Dios bendiga a Julia Morales, que está dando una aportación por la aplicación de Puerto Rico a través de ATH Móvil, pagará un negocio, emisora 1350 AM. 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Oramos al Señor. Vamos a permitir que mientras el varón ora, va a poner en pantalla cómo usted puede descargar mi aplicación de mi canal completamente gratis. 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Y así nos tiene a la mano 24/7. Es lindo saber que cada vez que me conecto a la aplicación en el player, a las 2, 3 de la mañana, a las 1 y media, hay 50, 60, 70 personas escuchando la aplicación con las alabanzas, la adoración mientras están orando a nivel de Puerto Rico, Estados Unidos y el mundo entero. Descárgala ya y no te vas a arrepentir. Oramos por las peticiones.
1: Padre, en el nombre poderoso de Jesús, te damos gracias, Dios mío amado, por tu poderosa palabra que ha sido ventilada, que ha sido predicada en esta hora bajo una unción maravillosa, bajo una presencia extraordinaria, Dios mío, la cual nosotros nos hemos gozado en gran manera, Dios mío. Yo te pido que en esta hora, Dios mío amado, esta palabra toque los corazones, Dios mío, nos enseñe un día más la importancia del perdón, la importancia de poder perdonar a aquellos que nos ofenden, a aquellos que nos hacen el mal, a aquellos, Dios mío, que de alguna manera u otra han ofendido nuestro corazón, nuestros sentimientos, pero como iglesia que

0: somos, como pueblo tuyo que somos, te pedimos, Dios mi amado, que nos ayudes a tener ese sentir que tú tuviste, a que nos ayudes a tener esa experiencia que tuvieron los grandes hombres, Dios mío, comandados por tu Espíritu Santo, Dios mi amado. Nosotros una vez más nos encargaremos de darte toda la gloria y toda la honra, porque es toda tuya y aquí siempre te la daremos, Señor, en el nombre poderoso de tu Hijo amado Jesús. Amén, Señor, y amén.
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Hola, saludos. Soy Steven Rivera. Este año no será perfecto, pero sí puede ser firme. Mantente anclado a Dios, pase lo que pase. En Mateo 7:24 nos enseña que el que oye mis palabras y las hace, le compararé a un hombre prudente que edificó su casa sobre la roca.

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2: Testifícanos, ¿qué pasó? ¿Qué Dios hizo contigo? ¿Qué palabra? ¿Cómo fue que Dios usó? Testifícanos para edificación de los que están a la distancia.
3: Yo vine aquí un domingo, hace 2 meses atrás, el cual el Señor me ministró a través de usted y me dijo que mi milagro venía de camino. Mi milagro es que yo no podía tener bebés.
2: Usted vino hace 2 meses, tú habías hablado conmigo, yo sabía de tu situación.
3: No, nunca.
2: ¿Verdad que no?
3: Después de eso, yo pertenezco a una iglesia. Ahí estaban hablando sobre milagros y yo pasé al altar, el cual yo sentí un calentón bien fuerte en mi vientre. Después de eso empieza a comenzar los síntomas de vómito, náusea, el cual me hago una prueba de embarazo y salió positiva.
2: La prueba, ábrela, para darle con la prueba a los incrédulos en la cara y esas mujeres que no pueden tener hijos para que la fe la aumente. Míralo ahí, ponchame lo que se vea que dice positivo. No, no, alguien tiene que celebrar esto al Dios. El autor está aquí. ¿Quién lo hizo? Según, ¿por qué no puedes tener hijos? Perdona que te pregunte, ¿qué te decía el médico o qué sabías tú?
3: Una condición llamada ovarias poliquísticos, la cual te necesitaba un tratamiento y según los médicos era casi imposible.
2: ¿Es tu primer embarazo? Y el médico dijo, este es el tratamiento, pero es casi imposible. Pero el tratamiento te lo dio el Espíritu Santo. Y yo declaro en el nombre de Jesús, se está quemando ella, pero se está quemando el vientre, ujieres. Así como profeticé que venía un milagro sin conocerla, así profetizo en el nombre de Jesús que este vientre está cubierto por el Dios de milagros. Y lo que va a nacer será con propósito. Donde sientas, testificarle a esas mujeres que están

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La palabra de Dios es clara en cuanto a la importancia de los niños. En Mateo 19:14 Jesús dijo: "Dejad los niños venid a mí y no se lo impidáis, porque de los tales es el reino de los cielos". Jesús nos muestra con este mensaje su amor incondicional hacia los más pequeños y nos enseña que los niños son un regalo precioso de Dios. Y como padres, familiares, maestros y miembros de la iglesia, tenemos la responsabilidad de guiarlos en el camino del Señor. Proverbios 22:6 nos exhorta: "Instruye al niño en su camino, y aun cuando fuere viejo, no se apartará de él". Esto nos recuerda la importancia de educarlos con los principios de la fe, sembrando en sus corazones el amor de Dios y el respeto por sus mandamientos. Pero no se trata solo de enseñarles con palabras, sino también de ser un ejemplo viviente para ellos. En Efesios 6:4 se nos advierte: "Y vosotros, padres, no provoquéis a ira a vuestros hijos, sino criadlos en la disciplina y amonestación del Señor". Esto nos llama a ejercer nuestra autoridad con amor, paciencia y comprensión, cuidado, y que nuestras acciones reflejen la bondad y la justicia de Dios. Hoy día los niños enfrentan desafíos que quizás nosotros no enfrentamos en nuestra infancia. La tecnología, las redes sociales y la presión de sus compañeros son solo algunos de los obstáculos que pueden desviar sus corazones de la verdad. Es por eso que nuestro rol como guías espirituales es más crucial que nunca. ¿Cómo podemos ayudarlos? Primero, orando por ellos constantemente. Santiago 5:16 nos dice que la oración eficaz del justo puede mucho. Nuestras oraciones pueden protegerlos y guiarlos en los momentos difíciles. Segundo, estando presentes en sus vidas. No basta con decirles que los amamos, debemos demostrarlo con tiempo, atención y apoyo en sus sueños y desafíos. Debemos escucharlos y comprenderlos para que sepan que siempre pueden contar con nosotros.

0: Finalmente, debemos recordar que cada niño tiene un propósito único en el plan de Dios, como se nos dice en Jeremías 29:11, porque yo sé los planes que tengo para vosotros, dice el Señor, planes de bienestar y no de mal, para daros un futuro y una esperanza. Es nuestra misión ayudarles a descubrir ese propósito y a encaminarlos en la voluntad de Dios. Que el Señor nos dé sabiduría y fortaleza para cumplir con esta hermosa tarea. Que podamos ser luz y guía para los niños que nos rodean, mostrándoles el camino hacia el amor de Dios y la salvación en Cristo. Pásala.
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4: El que está a tu lado, levanta tu mano, porque el cielo está aquí en esto. Hoy declaramos que ángeles cantan literalmente en este lugar.

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Así que ahí donde estás, quiero que digas: Jesús, Jesús, Jesús, Jesús.

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2: Libro de Segunda de Reyes, capítulo 2, verso 1 en adelante. Vamos a leer a la gloria del Padre, del Hijo y la comunión del Espíritu Santo. La iglesia que está en victoria dice: amén. Aconteció que cuando quiso Jehová alzar a Elías en un torbellino al cielo, Elías venía con Eliseo de Gilgal, y dijo Elías a Eliseo: quédate ahora aquí, porque Jehová me ha enviado. ¿A dónde? A Betel. Y Eliseo le dijo, repita después de mí: vive Jehová y vive tu alma, que no te dejaré, que no te dejaré. Descendieron pues a Betel, y saliendo a Eliseo, dígalo, que esto es lo que de esto que vamos a desarrollar el mensaje un poco, porque te está pasando a ti, en el mundo espiritual te está pasando. Dígalo. Y saliendo a Eliseo, los hijos de los profetas que estaban en Betel le dijeron: ¿sabes que Jehová te quitará hoy a tu señor de sobre ti? Él le dijo: sí, yo lo sé, callad. Así que hablarlo con autoridad. Cuando vengan los demonios a tratar de decir que tu matrimonio no se va a restaurar, que tu familia no es bendecida, que estás en prueba, en batalla, que aquello, lo otro, tú le dices: callad. Dígalo, callad. Vamos a adelantarnos al verso 9. Vamos al verso 9. Cuando había pasado Elías, dijo a Eliseo: pide lo que quieras que haga por ti, antes que yo sea quitado de ti. Y dijo Eliseo: te ruego que una doble porción de tu espíritu sea sobre mí. Él le dijo: cosa difícil has pedido. Si me vieres, diga ahora conmigo y cerramos: si me vieres, cuando fuera quitado de ti, te será hecho así. Mas si no, no. Tome asiento. Búsquese a alguien y déle la mano a dos, tres personas. Y mire qué clase de tema tenemos hoy para enseñar. Dígale a alguien: no pierdas el enfoque. Buscate a tres personas. Vamos, antes de entrar al sermón. A tres personas ahí. Dígale: no pierdas el enfoque. Cinco. Para hablar un poquito la historia hacia atrás, para que entienda, si nos visita palabra de Dios y adquiera conocimiento, todos conocemos la vida del profeta Elías. El profeta Elías en una cueva, Dios le da instrucciones, diga conmigo: instrucciones. Y en ese escenario difícil, Elías recibe instrucciones, que era que Eliseo iba a ser el próximo profeta de aquella región, su sucesor. Me llama la atención, para tocar un poquito de base a esto, que Elías no recibe la instrucción cuando el fuego está bajando en el Monte Carmelo. Ahí lo voy a repetir. ¿Se acuerda del coro que usted canta? Elías oraba en el Monte Carmelo para que fuego, ¿verdad?, bajara del cielo. Usted sabe esa historia. Entonces, luego de esa historia, él se encueva porque lo querían matar. Se intimidó, se encuevó, se atemorizó. Dios se le revela. Para no quedarnos mucho tiempo ahí, porque usted la conoce, quiero sacar una revelación de ahí poderosa que te va a bendecir. Y es la siguiente: me llama la atención que Elías no recibe esa instrucción cuando el fuego baja en el Monte Carmelo. Elías recibe esa instrucción cuando estaba intimidado. Se me perdieron. Ok, te voy a hablar en español. Te lo voy a hablar en español. Hay cosas que Dios te va a entregar que no va a ser en el tiempo de la gloria que tú estás experimentando y ese cabote.

día en tu vida. Tú vas a ver fuego en tu matrimonio, tú vas a ver fuego en tu casa, tú vas a ver fuego en el ministerio, tú vas a ver fuego, amén, una aceleración y todas las cosas te están saliendo bien. Milagros por aquí, sabiduría por acá, puertas se abren y tú estás bajo el avivamiento. Pero ¿sabes algo? Las mayores instrucciones para los ungidos no son en el avivamiento nada más, son en el proceso, es en las lágrimas, es en el dolor. Suave, no se me agite, que quiero predicar por lo menos 40 minutos esta noche. Dígale a su vecino esta noche, prepárate. Quédate en el dolor, porque ahí es que Dios también se te va a revelar. Las instrucciones que Dios le da a este hombre no fue en el Monte Carmelo. Las mayores instrucciones se las dio cuando estaba llorando. Así que si de algo te sirve, todos los que están aquí, que están pasando por el proceso de un quebranto, una situación con su hija, una batalla financiera, una batalla en su salud, cambia la mentalidad de que te vas a morir en esa situación. Dios te dice hoy, en esa situación te voy a revelar. En ese proceso, prepárate para escribir. Ay, ay, ay. En ese vituperio, prepárate, porque te voy a dar instrucciones. Aleluya. Las mayores instrucciones para sus ungidos son en el momento que te dejan solo. Padre, ayúdame, ayúdame. El ambiente está sensible. Si te dejaron sola, no cuestiones a Dios. Mejor dile que me quieres revelar. ¿Qué me quieres revelar? Vamos, dígalo, dígalo, que está comiendo bueno. Aquí no hay chavo y al día espirado. Aquí es pan horneado. Dígalo, ¿qué me quieres revelar? Dígalo conmigo. En mi prueba, en mi quebranto, ¿qué me quieres revelar? Habla Jehová, que tu sierva oye. A su nombre. Lo anotó en su corazón. Si no, veo gente anotando, eso es. Cuando venga el quebranto, cuando venga el dolor, cuando venga la oposición, no cuestiones. Dile, Dios, ¿qué me quieres revelar? Estoy presto para lo que sea, dime. Proseguimos. Dios le da estas instrucciones en el peor momento de su vida espiritualmente. En una persecución. Dios mío, me sigue bajando. En una persecución. En una amenaza de muerte, el cielo se abre para el profeta. Bajito, bajito, dile al que está a tu lado, deja que te persigan, deja que te tiren, deja que te critiquen. Que eso Dios lo usa a tu favor. Si se va a dar eso, lo grande al que vive. Persecución al profeta lo llevó a ver la gloria postrera, la crítica que te están haciendo, el empujón que te está haciendo el diablo para desenfocarte. Aleluya, cuando tú eres ungido, eso no te va a restar, eso te va a sumar. Ojo, está bajando palabra, espérate. Cuando tú eres ungida, cuando tú eres ungido por Dios, la crítica no te resta, te multiplica. La persecución no te roba la unción. La persecución te aumenta la unción. Se aumenta la unción. Ay, ay, ay, ay, ay, ay, ay, ay, ay. Dígale, dígaselo al que está a su lado. La persecución aumenta la unción. Ah, se me perdieron. Papo, se me perdieron, papo. Pero papo, van a entender ahora. Cuando tú ves a Elías que con el manto golpeaba y el río Jordán se abría, antes de lo que dice la Biblia en su historia como profeta, ¿cuándo usted lo vio? Dice la Biblia que Elías dividió el Jordán antes de esa vez, ¿sí o no? ¿Ah? El hombre que carga una palabra, cuando viene la persecución, la asimila como una aceleración para Dios llevarlo a donde quiere llevarlo.

0: pastor, pero yo no soy ungida.
1: ¿Que tú no qué? ¿Que tú no qué? Estoy hablando con los ungidos en esta casa, mano arriba. Déjame ver. Déjame ver si estoy hablando con gente correcta aquí. Espérate. ¿Sí? Sí, porque yo veo gente con los ojos abiertos antes de seguir bajando viandas. Mano arriba de los que saben que son ungidos por Dios. Por aquí los veo, por aquí los veo. Pero te estás quemando. Mano arriba de los que saben que el aceite está en su cabeza. Ay, pastor, pero es que yo me caí. ¿Y qué? David se cayó, pero el aceite estaba en su casa. Levántate, que tú eres ungido. Levántate.

Bueno, como todos levantaron la mano, me gozo porque van a entender el mensaje. Bien. Tú eres ungido. Porque la unción viene a través del Espíritu. Y cuando tú, hola, cuando tú reconoces que la unción está contigo, tú vas madurando, vas creciendo y las quejas van menguando. No es que se van a ir, pero van menguando. Al principio te quejas mucho, te quejas por todo. Me miraron mal, me dijo esto, me dijo lo otro. Pero cuando el ungido madura, cambia la queja por alabanza. Esto es profundo lo que estoy hablando. Cuando el ungido madura, hay ungidos que no han madurado, pero eso no quiere decir que no sea ungido. David era joven, pero Dios lo llamó. Cometió varios errores por falta de madurez. Pero ¿qué pasó? En el camino iba madurando, pero era ungido. Yo he cometido errores desde que comencé y los voy a seguir cometiendo, pero eso no quiere decir que yo no sea ungido. Porque la madurez viene por la experiencia, la madurez viene por los años. Así que el que te criticó

0: se oye los que cargan aceite.
1: A su nombre. Dígalo conmigo, yo tengo aceite en casa. Dios mío, estoy en el bosquejo. Por eso es que ahora el pastor da serie, no palabra, damos serie los domingos. Elías tuvo que madurar y asimiló la persecución. Entonces, ay, papá, usted no está ready para esto. Escuche bien esto. La persecución al profeta, al principio se quejaba, quería perder la vida, pero maduró. Y cuando él asimila lo que Dios tiene para él, le da instrucciones. Y explico esto porque es elemental para que usted pueda entender quién era Eliseo. Si no, me voy a Eliseo, usted, ¿y quién era Eliseo? Tiene que entender cómo nace este ministerio. Lo voy a repetir por acá. Tienes que entender cómo nace este ministerio de Eliseo. No, usted no me está entendiendo y yo estoy siendo claro. Dile, ay, ay, ay, ay, ay, ay, ay, ay, ay. Dale la mano al que está tu casa, dáse. Y dile, el ministerio de Eliseo, ¿sabe cómo se levantó? En una persecución.

persecución nació el ministerio de Eliseo. Dios le habla a Elías y le dice: deja de llorar, que voy a levantar a otro, voy a levantar a otro. En tu persecución, Dios va

la prueba, te va a multiplicar. Porque a través de ella, Dios va a levantar a alguien en tu casa.

0: Dios. Abre tus ojos, abre tus ojos, que viene algo para tu casa.
1: Quiero que lo entiendas, por favor. ¿Estás conmigo aquí? Pues por favor, diga conmigo. Ahora entiendo, dígalo, ahora entiendo. ¿Por qué esta batalla? ¿Por qué esta persecución del mismo infierno? Es porque algo está a punto de pasar en mi casa.

Jezabel buscando al profeta. Abuelito, Jezabel buscando al profeta para matarlo. Y en la persecución, Dios le dice: este va a ser tu sucesor. Hay ministerios que se levantan y nacen, amén, a través de la persecución y de la batalla de otro. Cuando yo no predicaba, que me estaba levantando comiendo monte, Dios me rodeó de evangelistas buenos. Y yo sé lo que es verlo llorar, porque lo estaban persiguiendo, lo estaban difamando. Y aunque yo no entendía, pero estaba ahí con ellos y estaba orando por ellos. Lo que no sabía es que a través de esa batalla Dios levantó un ministerio. Hay batallas que son necesarias pelear, porque te harán más fuerte. Ay, para que lo ponga en favorita. Hay batallas que son necesarias enfrentar para que seas más fuerte que ayer. Hay conflictos que son necesarios atravesar para que tu fe aumente.

0: hablando lo que no es, Dios lo saca del lado y te pone gente correcta. Dios lo saca. Aleluya, Dios te abre los ojos. Hay batallas que son para abrirte los ojos.
1: Hay batallas que son para abrirte los ojos. Hay conflictos que son necesarios porque son los que Dios va a utilizar para que tu fe pueda aumentar. Para brincar, ya usted entendió entonces cómo nace el ministerio de Eliseo. Eliseo estaba allá con su papá, arando con los bueyes, ahí en la tierra, preparando el terreno. Y quizás él no sabía que en una persecución su nombre estaba sonando. Él arando la tierra. Yo siento un gozo en mi alma. Gozo. Arando la tierra. Y otro profeta en una persecución. Ya el nombre de Eliseo estaba sonando allá en la cueva. Dígale a alguien. Tu nombre está sonando. Ay, ay, ay. ¿Alguien me entiende? Dígaselo. Hey, hey, esto no es terrenal, esto es en el espíritu. El que tenga oído, oiga, dígaselo a alguien. Dígale, tu nombre ya está sonando. Dígale, ya están hablando de ti. Dile, ya tu nombre está sonando. Ya Dios dio la orden. Tu nombre está en la lista. Tu nombre está en el reino. Ya Dios tiene tu nombre. Mire, mientras ustedes están aquí, usted no tiene idea dónde Dios lo va a llevar. Aquí hay ministerios que van a impactar el mundo.

Aquí hay profetas que se van a levantar con voz de Dios certera. Hoy te ven en el proceso de la cueva, pero mañana te verán profetizando a las naciones. Hoy todavía hay dos o tres que te miran como el llorón. Hoy te miran todavía como la llorona, la inútil, la que no sirve, la que tropieza demasiado. Pero mañana van a tener que reconocer que tu nombre ya estaba sonando en el mundo espiritual. Así que dígale a su vecino: no te rindas, que tu nombre está sonando. Dígale: y no está sonando en la tierra, está sonando en el cielo. Sí, ay, lo digo. Sí, porque es que hay nombres que suenan en la tierra, pero en el cielo no suenan. Hay nombres en la tierra que están pegados, pero en la tierra no están, pero en el cielo no están.

primero. No pierdas el enfoque. Arriba, no pierdas el enfoque. Que tu nombre suene en el cielo, no en la tierra. Aleluya. ¿Alguien me está entendiendo en esta casa? ¿Alguien me está entendiendo en esta casa? Posiblemente en la tierra te maldice, pero nadie maldice lo que ya Dios bendijo.

0: Dios usa ese que antes bebía cerveza conmigo. Y como Dios usa esa que antes bailaba conmigo. Lo que pasa es que antes de que tú me conocieras, ya me conocieron.
1: Profetízale a tu hermano, profetízale. Dile, no te apartes, que tu nombre está sonando en el cielo. Por eso cuando tú vienes a Cristo, lo primero que tú dices, escribe mi nombre. Escribe mi nombre en el libro de la vida. Alabas, eso es lo que atormenta a los demonios. Que tu nombre quizás aquí no suena, pero está escrito en el libro de la vida. Pero está escrito en el libro de la vida. Pero está escrito en el libro de la vida. Que no se quite tu nombre del libro.

díselo al que está a tu lado, dile, no dejes que el diablo te saque de la lista, no dejes que el diablo te saque de la lista. Se oye los que están en la lista, se oye los que están en la lista, se oye los jóvenes.

siento la gloria de Dios. Guerrero, yo siento, te está quemando ahí.

es por las posesiones que tengas en la tierra. La guerra que tú sientes contra Satanás no es porque tienes muchos seguidores en Facebook. Porque Satanás tiene sus hijos que tienen seguidores de millones en las redes. Dile al que está todo, ¿sabe por qué el diablo te odia? Porque él quiere que tu nombre se salga de la lista. Él quiere que te pierda, pero se va a quedar con la cara. Se va a que no te salga de la lista. No te salga de la lista. La trompeta va a sonar. La trompeta va a sonar. Y los que estén en la lista serán arrebatados. Serán arrebatados. Serán arrebatados. Tú estás en la lista, tú estás en la lista. No te quites, no te quites que nos vamos. No te quites que nos vamos. Se oye los que están en la lista. Se oye los que quieren ser arrebatados. Se oye los que están esperando a Jesús. Se oye.

Ashoku Parahaba Shaya Ubashobaha. Cuando suena la trompeta, ¿quiénes son los que se van?

trompeta, ¿quiénes son los que se van? Iván, prepárate, Iván. Cuando suene la trompeta, ¿quiénes son los que se van?

estoy en la lista. Por eso cuando tú tienes paz, cuando llegas a tu cama, aleluya, como dije en Dallas, que usted lo copió, la paz no es que no tengamos problemas, la paz es que cuando tengamos problemas, tengamos paz. ¿Sabes qué hace eso? El nombre que está escrito en la lista. Cuando tú sientes la salvación, amén, cuando tú llegas a la cama, tú duermes como un bebé y estás rodeado de problemas, pero estás en la lista. Estás enfermo, pero estás en la lista.

Ay, pastor, mira lo que está pasando en Israel. Mira cómo está el mundo. Las muertes avanzando. Tengo miedo. Y te digo, no tienes por qué tener miedo. Solamente tienes que correr a Cristo para que tu nombre suene en el cielo y tu nombre sea escrito en el libro de la vida. Si tu nombre se escribe en el libro de la vida y te mantienes fiel, que se prepare el diablo, que con tu alma no puede. Tu alma tiene dueño. Yo me estoy quemando aquí, Chirico. Mi alma tiene dueño. Mi alma está sellada. Mi alma está sellada. Paso, le canta la base.

mensajes no se quieren ver por ahí. Yo creo que Dios aquí en la tierra puede hacerte prosperar. Pero lo primero que Dios quiere es que tú prosperes en el cielo. Sigo paro. I'm sorry for you. La Biblia dice.

siéntese, siéntese, de. Guarde un minuto de silencio a lo que sigo, que todavía me queda. Ay, papá Dios. Dar un aplauso a Dios, tranquilice.

Tu casa, cuando la trompeta suene, se queda. Tu carro, también. La cuenta de banco, también. Tu ropa, también. La cuenta de Facebook, también. Pero hay algo que va a ser elevado. Masharaya. Y es tu alma. Y yo siento el poder de Dios en esta palabra, David, porque hoy es noche de reconciliación. Dice el Espíritu que hoy es noche para que tú afirmes tu mirada en Él y no pierdas el enfoque. Nos estamos desenfocando de cuál es el objetivo principal y el fundamento de la Biblia. Y es que nuestra alma no se pierda. Hoy yo siento por el Espíritu que este altar se va a llenar de personas que van a declarar: yo quiero que mi nombre se escriba en ese libro de la vida y que jamás sea borrado. Hay pastores que me da pacho. ¿Te da pacho confesar a Cristo? El que me confiese delante de los hombres, yo lo haré delante del Padre. Y no puedo seguir este mensaje. Voy a seguir un poquito, pero no puedo seguirlo porque siento ya la revelación en mi espíritu y la esencia de lo que la palabra quiere hacer esta noche. Acuérdese que los dones del Espíritu, dice la Biblia, se van a manifestar de acuerdo y conforme sea la necesidad en el pueblo. Y la sabiduría que Dios me está dando en este mensaje, gracias al Espíritu, es porque quiere salvarte. Estás a tiempo. Es que yo soy una persona, pastor, inestable. Ponte en las manos de Dios para que seas estable. Porque tu nombre está sonando en el cielo. Entonces, el nombre de Eliseo, antes de que sonara en la tierra, sonó en el cielo primero. Entonces hoy es al revés. Hay ministros que quieren sonar en la tierra, pero no suenan en el cielo. En el cielo no los conocen. Y con todo respeto, yo quiero ser conocido delante de Dios antes que delante de los hombres. Porque los hombres están hoy y mañana se largan. Hoy te abrazan.

mañana te espetan un puñal. Pero Dios, Dios siempre va a estar ahí. Por eso, a todos los que están aquí, que se han convertido recientemente, que están perseverando entre lucha, batalla, jóvenes que cuando puede llegan y están ahí, les digo, sigan esforzándose por llegar a su casa, como estés, porque lo que Dios quiere es que tu nombre se mantenga en ese libro escrito y que tu nombre se mantenga sonando en el cielo. Eso es lo que produce que el infierno se levante con ímpetu contra ti. No te das, te lo voy a poner bien teórico, y me van a entender los recién convertidos y los que llevan mucho tiempo en el evangelio también me van a entender, pero los recién convertidos me van a entender un poquito más porque se están haciendo esta pregunta. El Espíritu me lo deja sentir, Lois, y aquí voy. ¿No te das cuenta que desde que pasaste este altar y confesaste a Jesús y tu nombre fue escrito en el libro de la vida, se ha desatado una guerra fuerte contra ti, espiritual? Algo te dice, no vayas a la iglesia, tú nunca vas a cambiar, eso no es para ti, tú no te vas a levantar. Esa guerra es porque tu nombre fue escrito en el libro de la vida, porque tu nombre está sonando en el cielo. Y entiéndase que tu matrimonio, todo lo que tú tienes va a ser atacado, y es por eso que usted depende de Dios y usted tiene que tener esa cobertura intacta con el Señor, porque mientras tu nombre siga sonando en el cielo, el infierno no tiene break contra tu casa. Dale un aplauso al Señor. No tiene break. No es que no tiene break, porque la Biblia mía, suya y la suya y mía dice, las puertas del infierno, usted lo sabe, no prevalecerán contra quién. Espérate. ¿Contra quién? Contra cualquiera. Vamos a hablar con conocimiento la palabra. La puerta del Hades no prevalecerá contra cualquiera. ¿O contra quién? ¿Y quién? ¿Qué es lo que te hace a ti ser iglesia? Haber confesado a Cristo como tu único y exclusivo Salvador. Lo que te hace parte de la iglesia es que la sangre que te limpió a ti me limpió a mí. Es que en el libro que escribieron tu nombre, escribieron el mío. Y tuve gente que orgulloso dentro de la iglesia. El orgullo aquí no cabe, tú lo ves, mira. Uy, ¿y qué le pasó a este, a esta? Y tú los miras así y tú tienes que decirle, mira, guerrero, ¿qué pasó? A mí me da habla como que yo soy un apóstol, yo soy un profeta. A mí no me llames por mi nombre, a mí me llama como profeta. A mí no me llame como fulana, me engaño, yo soy apóstol, ámame como apóstol. Y yo le digo, pues te buscaste un problema. ¿Por qué? Porque en el mismo nombre que te escribieron a ti en el cielo, me lo escribieron a mí. Así que yo te veo a ti con mucho vuelo, como si tu nombre estuviera escrito en otro libro, amén, diferente al mío. Vamos para el mismo cielo, vamos para la misma mesa a comer juntos, aleluya. Así que baja el vuelo ese, que en el mismo espíritu que te bautizó a ti, me bautizó a mí. Es un solo amor, es una misma fe,

gente que con la apariencia piensan que Dios lo va a poner, olvídate, en un pedestal. No, Dios te va a bendecir y te va a recompensar según tus obras. Pero en el mismo nombre que escribieron el tuyo, ese nombre donde fue escrito, escribieron todos los de ustedes en el libro de Navidad.

todos nos vamos a casar en la boda con el mismo novio. O usted está esperando a otro. Hello. O usted está esperando a otro. Pues por favor, ponga los pies en la tierra y el corazón en el cielo. Aleluya. Lo importante aquí, alabado sea el Señor, es que nos mantengamos enfocados. No podemos perder el enfoque. Aleluya. La tierra está gimiendo como mujer encinta con dolor de parto. La Biblia dice que estos tiempos serían así, que el sol, amén, calentaría 7 veces más. La calor se siente impresionante. Aún la tierra está diciendo: Hosanna, ven Jesús, porque tú eres el único que puedes arreglar este mundo. Yo no sé, con esto voy a terminar para hacer un llamado, pero yo voy a soltar, Robert, una palabra aquí. ¿Cómo es posible, David, que la tierra está gimiendo, esperando al Creador? Y hay 2 o 3 cristianos que no anhelan el arrebatamiento, que no anhelan la venida, que no lo están esperando. Está gimiendo porque está esperando que el día grande de Jehová y temible llegue sobre la tierra. Supone que usted, que está lleno del Espíritu y su nombre está escrito, ¿dónde? Esta sea su expresión: el Espíritu y la novia dicen: ven, Señor Jesús. Ay, no, que no venga nada. Que, hey, cuidado con eso, porque entonces tú no estás sintiendo la salvación. Ay, es que es mejor que venga ahora si quiere. Que venga ahora. Allí no entra el cáncer, allá no hay enfermedad, no hace falta hospital. Aleluya, porque allá arriba tendremos un cuerpo glorificado. Aleluya, allá no va a haber nada de lo que hay aquí abajo. Aleluya, allá va a ser gloria postrera, será mayor que la primera. Así que no me digas que tú no anhelas que Cristo venga. Amasaca, porque yo lo estoy anhelando. Yo lo estoy anhelando cada día. El Espíritu gime cuando lloro en secreto en el monte y me dice: mi siervo, no dejes de predicar, porque vengo pronto. No dejes de hablar mi palabra, porque vengo pronto. Por eso me bajo de un avión estropeado y cansado. Que usted diga: no lo parece. Sí, lo que pasa es que aquí está la unción de Dios usándome, aunque ahorita me tengan que cargar en una grúa para la cama. Ahí es que se ve que somos barrio y que la excelencia, el poder de Cristo, no del hombre. Estoy aquí que, chacho, no me duele nada. Es la unción. Se apodera de tu cuerpo para usarte por la bendición de las almas. Por eso estoy aquí bajándome de un avión, porque no se puede perder el tiempo. Amén. Así que esta serie quizá va a continuar. No hablamos ni de Eliseo, no hablamos ni de lo que leí. Me quedé en la introducción de la vida de Elías, cómo nació el nombre de Eliseo. Pero ¿cuántos aprendieron algo nuevo hoy? Ya habiendo conocido cómo fue que sonó el nombre de Eliseo en el mundo espiritual, pues entonces el domingo que viene, si Dios permite, vamos a continuar esta serie. No te desenfoques, parte 2. Póngase de pie. Vayan preparando una alabanza que nos haga llorar la presencia de Dios aquí. Porque aquí este altar se va a llenar de gente que va a decir: quiero que mi nombre suene en el cielo hoy. Quiero que mi nombre suene en el cielo hoy. ¿Puede? Cierre sus ojos. Inclina su rostro. Esto es entre tú y Dios. No te avergüences del poder de Dios. Si la trompeta sonara hoy, tu nombre está escrito en el libro de la vida, sientes la salvación. Hemos danzado, hemos corrido, nos hemos sacudido, Dios ha hablado, pero hay algo importante en esta noche. Y es que tú salgas de aquí.

con tu nombre sonando en el cielo. Y te garantizo que Jehová Dios te va a proteger, te va a cubrir. Y no habrá nada en este mundo que te pueda detener. Porque ahora tú cuentas con un Padre que se llama Dios. Y no te dejará huérfano, no te dejará huérfano. La alabanza.

0: Y si mañana tropiezo, abogado tenemos para con el Padre. No es para que te justifiques, es que es normal, porque somos humanos. Lo importante es que tú tengas tu nombre escrito en el libro de la vida. Lo importante es que tú tengas salvación. Lo importante es que Cristo vea que te estás esforzando por agradarle. 10 segundos. Si tú te decides hoy para reconciliarte y tú quieres que Jesús escriba tu nombre hoy y que jamás sea borrado, pasa aquí al altar ahora. Corre, Cristo te llama.
1: Gracias.
0: Corran al centro aquí. Esa misma, muy bien. Dios bendiga. Los sugieres, ayúdenme por favor. Acá hay espacio, sigamos para acá. Mira cómo vienen las almas. Dice, yo quiero que mi nombre suene allá arriba. No me quiero perder. Se lo dije que la cosecha era grande.
2: Mesías,
0: cántale al Señor.
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0: Hay más vidas pasando.

0: Eso es, sigue adorando. Alguien más, voy a orar. Dios bendiga el guerrero que pasa. Dios bendiga. Esto es para valientes. Esto es para valientes. Dios bendiga a los jóvenes que nos visitan. Wow.
1: Está gimiendo.
0: Qué cosecha linda.
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0: Los que están en el altar.
1: Mesías, ven.
0: Usted va a cerrar sus ojos, los que están en el altar, y vale.

0: peticiones de reconciliaciones y gente que nos visita que está diciendo: yo quiero que mi nombre se escriba. 58. Dios bendiga a esa dama que nos visita esta noche.
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0: Ahí bajito. Con eso entramos fuerte ahora. Con la mano alta a los que están en el altar. Son 60 vidas aquí. Y yo necesito que estas 60 almas se conecten con el reino. Con sus ojos cerrados. Van a repetir conmigo, pero dígalo como si Jesús estuviera delante de ti. Si tienes que llorar, llora. Porque Él va a secar tus lágrimas. Si tienes que ser libre, sé libre. Si algo te molesta, entrégaselo al Señor hoy. No salgas igual, por favor. Porque es la hora de que tú le hables al Señor con fe. Ahí vamos. Todos los que están en el altar, Dios nos ayude, porque la gente que hay aquí, los mujeres, no llegamos hoy a esto. Pero Dios nos va a ayudar.

Repita fuerte, grita conmigo: Jesús, en esta noche es inevitable yo irme de aquí igual. Yo te amo y quiero agradarte. Quiero entregarte mi vida, mi casa, mi hogar, mis sueños, mi corazón. Diga conmigo: Jesús, reconozco que sin ti no puedo. Hoy lloro porque quiero que mi nombre suene en el cielo. Escribe mi nombre en el libro de la vida y que jamás sea borrado. Diga conmigo: los demonios

te molesta, toda maldición se rompe. 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
1: 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Dios es fiel y Dios es poderoso. 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

Jesús. Gracias, Señor. Gracias, Señor. Queremos entregarte nuestra vida en totalidad. Y te bendecimos.

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3: Gracias porque tu palabra nos va a estructurar, nos va a dirigir a que nuestra mirada y nuestros ojos estén puestos donde realmente tienen que estar puestos, en ti, en tu presencia.
0: Con el pastor Eddie Rivera Candelita.
3: Ayúdanos, Dios mío, a mirarte a ti por encima del problema, a mirarte a ti por encima de la enfermedad. Oye lo que está bajando, escucha esto, tú que tienes el teléfono en la mano, escucha este clip, escucha esta palabra de Dios para ti. En cualquier momento el de repente de Dios se va a manifestar en tu hogar, en cualquier momento el de repente de Dios se va a manifestar en tu familia, en cualquier momento el de repente de Dios se va a manifestar en tu salud. ¿Y qué es eso, pastor? El de repente de Dios, es el de repente de Dios, es cuando pierde la esperanza, cuando todo el mundo dice no, cuando la ciencia dice no, cuando la gente dice no se puede, cuando todos los que te rodean no ven esperanza en ti. Ahí viene ese viento, ese de repente, esa lluvia de Dios espiritual, y te sorprende y te da ese milagro y avergüenza a los que dijeron que no. Amén. Y le cierra la boca a toda esa gente que dijo que no lo ibas a lograr, que no ibas a salir de esa, que no te ibas a sanar, que no ibas a levantarte. Por eso es que todo aquel que confía en Dios y cree en el de repente de Dios, yo necesito que usted declare conmigo y lo escriba debajo de este video. El de repente de Dios se manifestará en mi familia. Si usted quiere que el de repente de Dios se manifieste en su familia, usted lo va a declarar así. El de repente de Dios se va a manifestar en mi familia. Usted está enfermo, la ciencia lo desahució, no hay esperanza. Usted va a declarar debajo de este video, abra su boca, declare en los comentarios para que usted aumente esa fe y diga, el de repente de Dios se va a manifestar en mi salud. Tienes un hijo que está preso o una hija que está rebelde, no sé, declare con propiedad, con nombre y apellido, el de repente de Dios se va a manifestar en mi hija, en mi hijo. Decláralo, coméntalo, que yo me uno a tu fe. El de repente de Dios se va a

0: porque de las 99 regresaste por mí. Te amo, Dios. Te amo. Gracias por encontrarme. Amén. Amén.
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hermano, que te encuentras en el peor escenario de tu vida, pasando por la peor experiencia que tú jamás pensaste vivir. A ti que te encuentras en ese cuarto oscuro y vacío, donde sientes que te estás muriendo, porque esa oración, esa petición por la que has estado orando no parece tener respuesta, porque ese sueño, ese anhelo en el que tanto has luchado y has invertido, ahora se está derrumbando, porque ese diagnóstico que recibiste parece estar ganándote la batalla, y ahora las evidencias, tu realidad, te hablan diciéndote que te rindas y que tu tiempo se acabó. A ti que estás siendo ministrado por esas voces negativas, yo no sé dónde te encuentras en estos momentos ni cuál es tu nombre, pero Dios sí te conoce, y fue Él quien te llamó y te va a demostrar que mayor es el plan que Él tiene contigo.

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0: porque de las 99 regresaste por mí. Te amo, Dios. Te amo. Gracias por encontrarme. Amén. Amén. Amén.
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ante tu presencia te damos gloria, honra, honor. Damos gracias por tu presencia, gracias por tus misericordias. Gracias por todo lo que haces, gracias por todo lo que harás. Te pedimos que te glorifiques de manera poderosa en esta hermosa mañana, que sea llena de bendición, que sea llena de mucha, mucha bendición. Glorifícate, sana, restaura, bautiza, liberta, llena. Declaramos que la gloria postrera será mayor que la primera. En el dulce nombre de Jesús, desata tu gloria. Que tu Espíritu Santo siga moviéndose de manera especial. En el dulce nombre de Jesús, Dios bendiga a toda la radio audiencia. Dios bendiga a todos mis hermanos en esta mañana de bendición. Creemos que Dios está con nosotros, ¿verdad? De manera poderosa en esta hermosa mañana. Dios bendiga a la gente ahí de España, Argentina, Rusia, Puerto Rico, Estados Unidos. Comparte esta bendición. Declaramos cielos abiertos. Que tu gracia y misericordia siga trabajando en cada uno de nosotros. En el dulce nombre de Jesús. Hoy queremos orar por ti. Si alguien tiene alguna petición, me está escuchando en las diferentes partes de Puerto Rico, estás en Estados Unidos, usted necesita la oración. Este es el momento, aproveche. 787-685-7758 es el número de bendición en esta hermosa mañana. 787-685-7758. Comparte esta bendición. Dios bendiga a los que se están conectando por ahí, los que me están escribiendo por, ¿verdad? Personalmente, porque están escuchando. Óyeme, hay una palabra de Dios para tu vida. Comienza a llamarnos. 787-685-7758 es el número de bendición. Vamos. Con esta misma alabanza, sabiendo que la misericordia de Dios nos alcanzó cuando no sabíamos, cuando no éramos nadie, cuando éramos un cero a la izquierda o a la derecha, ahí nos rescató, ahí nos levantó, ahí nos formó, ahí nos dio fuerza, nos dijo: hijo mío, hija mía, eres tú. Qué bueno saber que hay un Dios que, no importando la circunstancia, no importando qué tan malos hayamos sido, Él vino a morir por nosotros para darnos vida. Yo quiero hoy hablar. Saludamos a mi esposa que está por ahí. Yo creo que esto es un buen tiempo para seguir clamando y pidiéndole a Puerto Rico, ¿verdad? Por Puerto Rico, a Dios, que siga teniendo misericordia de nosotros, siga teniendo misericordia de cada uno, no solamente porque estamos en tiempos de sequía todavía, aunque está lloviendo, y le damos gracias a Dios por eso, sino también porque, pues, oye, Puerto Rico está pasando por tantas cosas. Puerto Rico está pasando por tantas cosas. Sé que el mundo entero, pero Puerto Rico está pasando por tantas, tantas cosas. Y hoy quiero notificar, si estamos aquí para servirte, si tienes pensamientos negativos, si tienes pensamientos, estás peleando con el suicidio, estás peleando batallando, ¿verdad?, con alguna depresión, con ataques de ansiedad, estás pasando momentos duros, el teléfono está a tu disposición, pero que ya se está buscando.

personas que hoy entiendan que Él es nuestra salvación, que entiendan que Él es nuestra ayuda, nuestro libertador. Él es nuestro Dios. Nadie como Él. Dios bendiga a Alicia de Toa Baja, que escucha por la 1350M, por Salud y Familia.

mi milagro es mi... ¿Cómo es? Ella pide oración por su esposo y su fecha de salida y desvío a nuestro hogar por restauración para que Dios sea el centro de nosotros. Amén. Vamos a estar orando. Pero no tengo nombre. 787-685-7758 es el número de bendición. Vamos allá. Óyeme, hoy quiero, vamos a hacer eso. Quiero testificar algo. Ah, gracias a los que estaban orando por mi mamá está bien ya en casa. Todavía, ¿verdad? No se puede poner de pie. Y hay que trabajar con ella, pero ya está en casa. Así que damos gracias por todos los que oraron. Quiero contar algo que le estaba narrando a mi esposa. Después, si acaso, pues, se hace después más público. Quiero que oren, ¿verdad? Pues sigan orando por Puerto Rico. Porque usted sabe que Puerto Rico se ha profetizado por mucho tiempo. Y hemos visto, ¿verdad?, muchos profetas, muchas personas hablando, ¿verdad?, de no solamente de huracanes, sino también sobre terremotos. Y quiero que me ayuden a orar. No quiero causar un revuelo por esto, pero el viernes estaba durmiendo, y mientras dormía tuve un sueño muy muy fuerte, ¿verdad? Yo sentía que era real. Yo sentía que era... Cuando me desperté, no pensaba que era un sueño. ¿Me sigue? Esos sueños que usted sabe que son bien reales. Y él viene cuando estaba durmiendo, a eso de las 3 de la mañana me levanto azorado con el sueño. Y me puse a orar. Estaba soñando que estaba en Mayagüez. Literalmente en el sueño dije que era Mayagüez. Y recuerdo que llegué, no sé qué hotel era, pero un hotel que está por la playa. No sé si en Mayagüez, ¿verdad?, tienen un hotel así, pero parecía un hotel. Y era frente a una playa. Y yo vi que las olas estaban levantándose y estaba el mar bien bravo. Estaban en el área de Mayagüez allí. Y recuerdo que yo veía esas olas y en una levantó una ola bien grande. Yo estaba retirado, pero la ola llegó donde mí. So, yo me pego a buscar un lugar más alto porque estoy viendo que la ola que viene después es mucho más grande. Y cuando yo estoy en esa ocasión, en el sueño, me llego al hotel. El hotel tenía como un mirador, o tenía como un puente, como un tercer, cuarto piso arriba. Yo estoy con mi esposa allá arriba con Lisa. Y mientras yo estoy allá arriba, de momento sigo viendo las olas levantándose. Pero de momento comenzó a temblar. Yo nunca había sentido un temblor tan fuerte. Yo estaba hablando con mi esposa y le decía hoy, porque obviamente nosotros iban a estar el fin de semana en Aguada, no quería contarle nada. Eso se lo conté hoy. Usted sabe cuando, ¿verdad?, los que son gamers me van a entender. Usted sabe que el control de ya sea de PlayStation, ya sea de Xbox, vibra. Y cuando vibra, usted lo siente en la mano, se te estremece la mano. Y tú lo pones en una mesa, tú ves que tú te escuchas un rrrr, porque está temblando a todo lo que da. El que ha usado un taladro, el que ha trabajado con un Chippy Hammer. So, yo sentía eso, pero en todo mi cuerpo. Un temblequeo que yo no podía contener, el temblequeo que sentía tan fuerte. Y yo recuerdo, yo abrazo a mi esposa bien fuerte. Y yo comienzo a orar en el sueño. Y yo miraba para arriba, para el techo. Y decía, Dios mío, que este techo no nos caiga encima. Porque estaba temblando tan fuerte. No era un temblequeo como a veces tú, ay, mira, tembló. ¿Sabes? Se estaba estremeciendo como nunca el piso. Y lloraba por misericordia. Le decía, Señor, ayúdanos que no se nos caiga esto aquí. Dios mío, ten misericordia. Y de momento, las olas grandes comenzaron a caer. Y yo veía como el agua pasaba por debajo del puente que yo estaba.

y no era un puente peatonal, era un puente de una facilidad. El agua no se metía donde yo estaba, pero estaba como un cuarto piso. Yo veía el agua pasando por debajo y llegando, ¿verdad? Como que metiéndose para allá. Y despierto. Con esto no te quiero meter miedo. Quiero levantar un ejército que siga orando por misericordia. Mira, te estoy diciendo, no estoy hablando ni lengua. Usted no me ve a mí empavonado de aceite. Yo creo en un Dios que sigue revelando y sigue hablando. Ayúdenos a orar. Cada vez que usted se tira de rodillas, presente a su país. Cada vez, si usted no es de Puerto Rico, pero preséntelo también. Porque estamos pasando por una crisis económica. Estamos pasando por una crisis humanitaria ya con el agua casi. Estamos pasando por una crisis social, por una crisis espiritual, por una crisis política. Estamos pasando por una crisis en la luz. Y necesitamos más rodillas. O sea, Dios está buscando gente que ore. La gente está enamorada de los micrófonos. Pero yo estoy buscando a alguien que ore. Cuando Dios fue a destruir a Sodoma y Gomorra, Abraham no dijo, déjame bajar para allá abajo a predicarles primero. Déjame enganchar el live. No, él simplemente hizo su papel de intercesor. Él intercedió. Él estuvo orando por misericordia. Y créeme, no soy profeta ni hijo de profeta. Y como yo digo, a veces Dios me usa. No soy profeta. Y tampoco si lo fuera, fuera de esos profetas que después que profetizan, se ponen a decirlo por ahí, como para que, como es, cuando pasa, como un te lo dije. No soy. Al contrario, yo soy de los que cuando ora y Dios le muestra algo, yo le pido al Señor hasta que yo sé que estoy mal. Yo le digo a Dios, Dios mío, que esto sea tú, que no sea tuyo, que sea yo equivocándome, ten misericordia. Ese soy yo, Michael Carrión. Yo estoy trayendo esto porque necesitamos seguir levantando vallados. Hay una crisis emocional. Te estoy diciendo, hay personas que ahora mismo se levantaron hoy con ganas de no seguir viviendo. Y me están escuchando algunos hoy. Se levantaron desmotivados con la vida. Se levantaron tristes. Se levantaron vacíos. Se levantaron que no pueden más. Y hoy Dios quiere restaurar tu corazón y quiere restaurar tu vida. Hoy Dios quiere darte fuerzas. Y si esta es tu condición en el día de hoy, por favor, comunícate 787-685-7758. Es el número de bendición. Permíteme orar por ti, por favor. Si usted hoy se levantó con pensamientos negativos, si usted hoy se levantó con pensamientos suicidas, eso no es normal. Si usted se levantó hoy en una depresión, que usted lo que quiere es tomarse el pote de pastilla completo. Si usted hoy volvió otra vez las tentaciones porque usted piensa, no, yo tengo que volver otra vez y te duele, ¿cómo es? Te pica la vena otra vez para volver a abrírtela. Óyeme, comunícate, pero que ya. Esto es algo serio y yo no quiero que tú te pierdas. He tenido amigos que lo que bastó fue una vez. Una vez era todo lo que hacía falta. Mi alma adora a Dios, siento la presencia de Dios. Tuve un amigo que se llamaba Ricardo. Entonces se verá conmigo en la defensora allí. Se apartó. Él había ido preso como 9 veces desde su juventud.
allá caía presa la menor y valía salir, caía presa.

0: Salió como a los 24 años tenía ya. Cuando salió. O 25. Y cuando estuvo perseverando, tremendo, era tremendo muchacho, tremendo hombre de Dios. Se apartó. Fuimos a visitarlo. No volvió a la iglesia. Un día me llamó pidiéndome dinero. Le dije, no te voy a dar dinero para droga, lo siento. Y se molestó conmigo. ¿Tú quieres que vamos a rescatarte? Vamos a... No quiero. Había arreglado su vida, dejó la droga. Estaba con una muchacha, estaba esperando 6 meses ya de embarazo. Y a los 6 meses le dio una piquiña de esa que le da en la vena. Y lo encontramos en primera plana. Porque fue en el parking de Río Hondo, me acuerdo yo, la noticia. Cuando leí el nombre, la tristeza bancó mi vida. Muchacho bueno, que lo que costó fue una vez que se abriera la vena. Hay una oportunidad de Dios para ti hoy. Dios le dijo a Caín. Si hicieres el bien, serás exaltado. Si no, el pecado está a la puerta. A veces, como, y voy a incluirme como humano, pensamos, no, tranquilo, después yo me reconcilio, después yo me arreglo, después yo voy al cursito de metadona, pero ¿y si no hay otra vez? ¿Y si esa fue tu última vez? Pero realmente no podrías hacerlo otra vez. Tengo por aquí a Rosín de Nahuabo por Fortaleza por la 92.1 FM. Tengo a Andy de Carolina por Dirección y por Familia. Estaremos orando. Yo necesito personas que reconozcan su condición hoy. ¿Cuántos dijeron esta es la última bebida y terminaron estrellados? Hoy sabemos, mañana no. Hoy sabemos, mañana no sabemos. No hay que hablarte claro, desde tempranito Dios te está llamando. Desde tempranito Dios te está llamando, mujer. Tú que estás pasando tentaciones. Las tentaciones no vienen de parte de Dios. No es lo mismo tentación y prueba. La prueba construye, la tentación destruye. Y Dios no te llama a destruirte. Espíritu de Dios. Sé tocando vidas ahora. Sé tocando vidas. 787-685-7758. Las líneas están a tu disposición. Quiero orar por ti. ¿Estás enfermo? Quiero orar por ti. ¿No sabes a dónde va tu alma? Quiero orar por ti. Tienes dolores, tienes herido tu corazón. Déjame orar por ti. Tienes una ira que no se te va con nada. Te levantas molesto, te acuestas molesto, te desquita con tus hijos, te desquita con tu esposa. ¿Qué me está pasando? Déjame orar por ti. Mira con lo que me voy. Me llegó y lo voy a poner. Voy a empezar con esta. Yes. Nos fuimos con esto. Y quiero.
1: Deja tu carga en las manos.
0: Mientras sigues llamando, 787-685-7758. Hay 128 ahora mismo en la aplicación y 47 viéndome por la aplicación.

Wow, tenemos casi ahí, casi 200 personas. Comparte esta bendición, vamos. 787-685-7758. Hubo un hombre que tenía unos graneros, los tenía llenos y que dijo: ¿sabe lo que voy a hacer? Los voy a romper, los voy a hacer más grandes, voy a hacer esto, voy a hacer lo otro. Y de momento se oyó una voz que decía: insensato, tú no sabes que hoy mismo vienen a buscar tu alma. Estaba tan preocupado por trabajar, y hay gente que me está escuchando que lo que hacen es trabajar y trabajar, y yo no hago daño a nadie, yo lo que estoy es trabajando y trabajando y trabajando. Pero has trabajado, no es que trabaje, que no trabaje, pero has trabajado tanto que te alejaste de Dios. Ah, yo visito a Dios cuando pueda. Y si te pasa como me pasaba a mí cuando yo trabajaba en un restaurante aquí en Puerto Rico, cuando yo tenía como 27 años y me convertí, ellos te darían un horario y de momento se chequeen los arreglos, y cuando chequeaban los arreglos, los días que tenías libre, que tenías planificado, te los cambiaban. Y cuando vienes a ver, llevas meses y no visitas una iglesia. Llevas meses y no oras. Estás tan cansado todo el tiempo que no oras, no ayunas, no buscas a Dios. Por eso hoy queremos que dejes tu carga hoy. No quiero que empieces tu trabajo sin dejar tus cargas en las manos de Dios. 787-685-7758. Estamos tomando las peticiones al momento. Al momento. Tú no puedes seguir así. Tú no puedes seguir con esa tristeza. Tú no puedes seguir con esa agonía. Tú no puedes seguir con ese dolor. Tú no puedes seguir por la vida. Tú no naciste para trabajar nada más. ¿Dónde quedan tus hijos? ¿Dónde quedan? ¿Dónde queda tu familia? Vamos, 787-685-7758. Hay gente que está siendo valiente en el día de hoy. Te estoy diciendo que esta palabra está llegando. Luz Liceida de Comerío 1350M pide por fortaleza y depresión y se acaba de reconciliar con. Te lo estoy diciendo. Que hay gente que me está escuchando que tienen una batalla mental. Pero yo declaro que en el nombre de Jesús, Liceida, te levantas. Que en el nombre de Jesús la depresión tiene que abandonar tu cuerpo. Que testificarás lo bueno que es Dios. Estás todo el tiempo triste. Y no dice que es una depresión porque no quieres atarte, lo dijo tu boca, pero llevas como un mes, 2 meses con una tristeza profunda. Clínicamente, después de 2 semanas de tristeza, 2 semanas ya tú estás en depresión. Eso es clínicamente. El que no lo diga no significa que no está. Y el que lo diga no significa que no tiene fe. No, está llegando a raíz del problema porque la fe, si algo ya he aprendido, es que la fe no niega la realidad. Claro que tienes depresión, pero claro que Dios quiere romper hoy con eso en el nombre de Jesús. De momento te dio sed de venganza nuevamente. Tú que tienes eso controlado, déjaselo a Dios. Miras a tu pareja, miras a tus hijos y algo te dice: quítale la vida. Eso no es normal. Oramos por el pastor Tito, saludamos en esta hora de New Jersey, que pide por sanidad, tiene una tos que no se le quita, y por el templo nuevo, que estamos orando por eso. Claro que sí. Vamos. Son temas que no se están hablando, pero está pasando. Y te reprendo al diablo, pero al rato vuelve otra vez y los mire y te dice: mira, coge el cuchillo, que reprendo al diablo. Hoy es el día de tu liberación, hoy es el día de tu sanidad. Te dieron malas noticias, te dijeron que tenías cáncer. Oye, hay solución, es Cristo. Aseguremos tu alma

0: y vamos a orar para que Dios te sane. Dios bendiga milagros de Bayamón por depresión, te lo estoy diciendo. Ya van dos con depresión. Si tienes depresión, aprovecha. No le hagas caso al enemigo que te dice, mira, acaba con esto ya. No, ¿que acaba con qué? Que acabe el de irse lo que tiene que hacer. Mira esto. Wow. Yo quiero que usted vea esto. Mira esto, mira, mira. Gracias, Ángel, por este dato. Este dato es bueno subirlo. Un reciente estudio de la Universidad de Penn State divulgó o ha divulgado por Telemundo PR indica que es difícil conseguir citas psiquiátricas. Solo cerca del 47% de las llamadas de a especialistas reciben respuesta y muchos no aceptan pacientes nuevos. Mira eso. Wow. Por eso es que cuando el psiquiatra no te consigue, tú no consigues el psiquiatra. Tú no consigues el psiquiatra, pero hay un Dios que lo consigue 24/7. 24/7 está Jesús dispuesto para ti. Tengo a Elizabeth de Vega Baja, 1350M. Escuchen esto: depresión y ansiedad. Te lo estoy diciendo. Carmen de Guaynabo, 1350M, por salud y fortaleza. 47% de las llamadas que entran son las que ellos toman, y a veces no toman ni pacientes nuevos. ¡Wow! Eso está fuerte. Pero mira con lo que me voy. Ahora sí. Mira con lo que me voy. Y con esto hoy vas a recibir liberación. Vas a recibir sanidad. Dios bendiga a los que están en la aplicación. Ya se arregló el chat. Puede escribir. Tengo por ahí. Gracias. Gracias, Jorge. Dios te bendiga. Bueno, 787-685-7758. Someteos pues a Dios, resistir al diablo y orar de vosotros. Yo te voy a ayudar a que usted resista en el día de hoy. Con esto es lo que nos vamos. Cuidado, si que hoy vas a ser libre en el nombre de Jesús. Vamos a hablar de liberación hoy. Tú vas a ser libre en el día de hoy. Libre de la ansiedad, libre de la depresión, libre de esos demonios que te tormentan. Usaba calla, mamá basura. Wow, qué presencia siento aquí.
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0: Declárate libre, yo soy, vamos.
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0: Que hoy hay guerra en los aires por ti.
1: 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Una y mil veces.
0: Tengo por aquí a Carmen Dutuado, 89.9, por sanidad y diabetes. Declaramos que la diabetes cede y que tu páncreas se arregle en el nombre de Jesús. Vamos allá.
1: Esta era mi condición.
0: Declárate libre ahora. Por el poder de su sangre. Por el poder de Cristo. Hay gente clamando. Y está Pastor Samuel allá. Pastor Samuel allá está ahí orando también. Mira esto. Te estoy diciendo, son temas que tú no vas a escuchar en otras radios. Dios les bendiga. Oración por muchas tentaciones en mi vida. Quiero apartarme de eso, que quiere alejarme de Dios, y quiero nuevamente reconciliarme con Cristo y volver a empezar. Mi nombre es Manuel. Manuel, ¿de dónde eres? Ahí van, Carol te va a hacer la oración de fe ahora. Lexa Monina, 11 años con ansiedad. Pues yo escuché que de SR Family uno tuvo 15 años con ataques de pánico y fue libre. Tú también puedes ser libre. Rosa de Conérico, por sanidad y por familia. Arriba, arriba. Declárate libre. Hoy no hay nadie que te ponga la mano, pero ponte la mano tú misma. Sawalema, cállate.

mano tú mismo. Tengo ya dos vidas para Cristo. Yocasta desde Orlando, poderosa palabra. Yo estoy en una situación que solo es preocupada por el trabajo, las necesidades de mis hijos y no encuentro paz. Pido oración para sabiduría. Te lo estoy diciendo, que hay gente ahí para poder saber cómo dejar todo en las manos de Dios y encontrar paz. Claro que sí, estaremos orando. Oración por mi matrimonio, depresión. Juan Vargas, vamos a estar orando. Declaramos que tu matrimonio se reconcilia y la depresión te abandona. Oración por una joven detenida, dice por aquí, en el puente de Carolina, posiblemente con intenciones contra su vida. En serio, ya habían policía en la zona. Esperemos que Dios, que no sea nada malo. Es lo que pude observar. Estamos orando y declaramos ahora, Dios mío, atamos la mente de Cristo ahora. Jehová llega allá donde la muchacha. ...787-685-7758... Declárate libre, porque hay veces que, mira, no siempre va a estar el líder, no siempre va a estar el pastor o el evangelista, pero la presencia de Dios no se ha ido. Hoy Dios rompe cadenas.

0: Tengo por acá, mira esto. Beverly Cabrera, depresión, ansiedad, malos pensamientos, sed de venganza, rabia, todo lo que he mencionado. Beverly, si no tienes a Cristo y me estás escuchando, por favor llama o comunícate nuevamente. Dale tu corazón a Dios. Toda santidad y toda liberación comienza con Cristo en el corazón. Quiero que el amor de Dios hoy te abrace, Beverly, y puedas ver a un Dios que te ama y te cuida. Buenos días por mi finanza y matrimonio. Y por hija Yaret Febo de Carolina. 787-685-7758. Estaremos orando. Alguien más. 787-685-7758.
1: Veo jóvenes llorando que están diciendo que son libres.
0: Hoy vas a ser libre.
1: 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Porque no toleras cuando tú mencionas el nombre de Jesús. Ay, yo no sé, pero yo
0: que los demonios salgan de los cuerpos ahora, Dios. Que las enfermedades salgan de los cuerpos ahora, Dios. Que la crisis mental salga de los cuerpos ahora, Dios. Vau, alema, baso, alema, kai. Usama, kai, abaso, tai. Ahora, ahora, ahora, declaramos que tu presencia, tu presencia, tu presencia llega a los corazones. Ahora, Dios. Ahora, Dios. Dice, te bendiga, le habla Daniel Ortiz, oración por mi familia, por mis hijos, mi esposa, quiero ser libre, ya estoy cansado, no tengo ganas de orar, estaremos orando, todo aquel que no tenga a Cristo ahora llame, empieza a llamar, 787-685-7758, lo que me quedan son 10 minutos, no espere más, quiero orar por ti. Saraí de Santa Isabel, 91.7, pide por Miguel Torres y por Ian García por cobertura. Aprovecha, aprovecha. Comunícate. Tú sabes que no puedes seguir un día más en esa depresión, en esa ansiedad, alejada de Dios, diciendo, ¿cómo? Es que trato de buscarlo y no. Pues mira, hoy vas a empezar a buscarlo de verdad. Hoy vas a buscarlo de verdad. Hoy vamos a orar para que tengas fuerzas, para que llegues al templo a testificar que Dios llegó a tu casa, a tu oficina, a tu carro ahora mismo y te llama. Y se te fue la depresión. Tengo por ahí a Andy de Morovi, 1350M, por fortaleza espiritual. Siga llamando, que todas estas oraciones, Dios las estoy leyendo, pero Dios ya las sabe, las conoce. Y vamos a orar ya mismito. En 8 minutos voy a orar. Pero si tienes alguna necesidad, mira, necesitas finanzas, vamos a orar por finanzas. Pero no vamos a seguir pensando en lo que perdimos. Johanna de Río.

0: Grande, 92.1 FM, por Fortaleza. Te sientes débil, no puedes más. Este es el momento. Esta alabanza la puedes conseguir ahí, Eddie Rivera, Candelita TV. Libre Yo Soy en vivo. Para que te goce. Te falta más alabanzas así. ¿Cuál es el miedo? Vamos, vamos a darle. 787-685-7758. Aproveche. Deseas a Cristo. Vamos a un borrón y cuenta nueva. Vamos a empezar con Dios bien.
1: Veo gente arriba alabando al Rey de Reyes.
0: Mercedes de Vega Baja, Vega Alta, por su nieta, por un empleo. Estaremos orando. Vamos.
1: Veo gente en el medio que son libres. Ay, Dios mío, pero ¿qué es lo que Dios está haciendo aquí? Aquí lo que se metió fue el poder del Espíritu.
0: Gracias, Ángel. Eres libre. Eres libre. Testifica, vamos. Soy libre, dilo, dilo. Soy libre, soy libre. Sayamagua, en el nombre de Jesús. En el nombre de Jesús. Tengo a la señora. Señora Ramos de San Germán, 91.7 FM, por restauración de matrimonio. Me quedan 6 minutos. Aprovecha, no lo pienses más. Si tú sabes que le perteneces a Dios, ¿por qué sigues batallando con cosas que Dios se quiere llevar de tu vida? Te pregunto, ¿por qué? ¿Por qué quieres seguir batallando con cosas que Dios quiere sacar de ti? Dale la oportunidad al Espíritu Santo. Dale la oportunidad a Dios a que obre. Tengo a Lourdes de Salina por la aplicación que pide por finanzas y dirección. 787-685-7758. Si se te cayó la llamada, vuelve y llama. Pero necesitamos gente que acepte su realidad. ¿Cuál es tu realidad? Estás en depresión. Y nadie puede hacer nada por ti. Nadie que no sea Dios. Alábalo. El único que puede hacer algo en tu vida se llama Dios. Él es el único. Saimau Alema. Gloria a Dios, gloria a Dios, gloria a Dios, gloria a Dios. Me quedan 4 minutos más. 4 minutos más me quedan. Hay gente llamando, mira. Buenos días, mi nombre es Daniel Rodríguez Figueroa. Necesito oración por ansiedad, depresión y reconciliación con Dios. Se acaba de reconciliar Daniel Rodríguez. Son 3 vidas. Hay más vidas ahí que están lejos de Dios. Que vas a la iglesia, eso no significa que estás sirviéndole. Que escuches la emisora, no significa que estás sirviéndole. Tengo por aquí a Emilia de Lajas, 91.7 FM por Familia y Fortaleza. Tengo a Rosado de Ponce, 90.1 FM por Finanzas, Salud y Familia. 787-685-7758 es el número de bendición. Nelson de Río Grande, escuchando por la 92.1, pide oración por su hijo, por su primo. Y Yoriel, que está hospitalizado, intentó quitarse la vida. Y Fortaleza por sus... Mira, vaya. Te estoy diciendo. Puerto Rico necesita. No solamente un día de clamor como hicieron ayer. Necesitamos gente que vivan de rodillas. Necesitamos gente que ya dejen de hablar de tanta finanza, de tanto dinero, y empiecen a hablar la palabra de Dios. Que volvemos a meter el Espíritu Santo a los altares, a las iglesias.

que volvamos a pregonar el bautismo del Espíritu Santo, que hablemos que hay un infierno que es real, que hay un Dios que quiere libertar, que quiere sanar, que quiere compartir con el hombre, pero quiere también salvarlos de esta tierra. Volvamos al evangelio real, el evangelio de Dios. Mira, aunque te critiquen porque no, pero que siempre donde estás estando manifestando demonios, que hay muchos demonios, mira, pues mírate, ese es tú, lo que Dios te llamó, hazlo. Siempre está hablando del Espíritu Santo, pues gloria a Dios. Ahí perdemos. Estamos tan estancados en mensajes motivacionales y mensajes de riquezas. Y bien enfatizados en doctrinales. Y antes, y no es que no adoctrines la iglesia, pero asegúrate de que son libres primero. Asegúrate de que conozcan el Espíritu Santo primero. Asegúrate de que tengan una relación con Dios primero. Y hoy quiero orar. Me queda un minuto, porque tengo ya que verla orar para entregar esta sesión y comenzar con las demás aquí en la radio. Y durante el día usted sabe que el teléfono está a su disposición. 787-685-7758. Tengo por aquí a Rosa de Lajas por la 91.7 FM, que pide por su hogar. Gracias, Señor, por estos momentos. Yo, gracias, Señor, porque sé que estás orando y obrando, Señor, por cada vida. Gracias porque yo sé que todo lo que tú has hecho, lo has hecho bien y lo has hecho bueno. Te pido que te sigas glorificando. Tengo a Álida de Laja por la 91.7 FM que pide por sanidad para ella, hijo y una vivienda. Estaremos orando.

Elvin Di Luquillo, por sus finanzas, por la 92.1 FM. Presento, Dios Padre, Señor, todas estas peticiones. Hoy sí, Dios mío, Señor. Wow, que muchas peticiones, Señor. Te pido por las vidas que se reconciliaron. Te pido por las vidas que todavía necesitan reconciliarse. Yo te pido que en el nombre de Jesús, esta palabra que hemos hablado, tu poder del cual hemos pregonado en el día de hoy, Padre, tú haces milagros, tú libertas, tú sanas de crisis mentales. Llévate el suicidio, llévate, Dios mío, Señor, la depresión, la ansiedad, los ataques de pánico. Arregla finanzas. Personas que están siendo atormentadas por demonios, en esta hora declaramos liberación. Se tienen que ir los demonios ahora. Mira a Manuel de Aguadilla por la 107, Padre, que pide por salud y bienestar para su familia. Y a todas las peticiones por matrimonios, por todas las peticiones que ahora, Dios mío, sé tú obrando, sé tú, Dios mío, llenando. Sé tú bendiciendo, Mahualima. Sé tú haciendo milagros. Ahora, Dios. Muévete con poder. Muévete con poder ahora. En el nombre de Jesús. Declaramos cielos abiertos. Declaramos que tú obras. Declaramos que tú bendices. Declaramos que tú ayudas. Y que ahora te llevas toda carga. En el nombre poderoso de Jesús. Amén, Señor, y amén. Mira a Diane Vega Alta, que pide por Asunción Quintero, por liberación de depresión. Allá tú llegas y lo libertas, Señor, en el nombre de Jesús. Quédate pegado con nosotros, estación que sigue marcando la diferencia, la gran cadena de Candelita 7, menos entretenimiento, más ayudamiento. 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

porque de las 99 regresaste por mí. Te amo, Dios. Te amo. Gracias por encontrarme. Amén. Amén.

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1: Seguimos con buena música aquí en la gran cadena de Candelita 7. Te dejo con el tema, es él, disfrútalo, de Iriel Cabrera.

0: Óyeme, nos fuimos con la reflexión de la mañana con Omar Pérez. Oye, hoy va a ser bien especial, así que pendientes porque yo sé que te va a gustar mucho el tema. Oye, ¿cómo te pago? Es el tema de hoy. Así que sin más preámbulo, pasamos con la reflexión de la mañana.
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2: Saludos Puerto Rico, muy buenos días para todos, bienvenidos a nuestra reflexión para esta mañana. Como siempre, reflexiones lindas, bonitas, que nos hablan, que nos dicen algo, que nos tocan el corazón. Qué bendición poder compartir con ustedes en esta mañana y poder disfrutar de esta reflexión que quiero regalarles, muy linda, dedicada a las madres. Saben que mamá es un ser muy especial y sobre todas las cosas, cómo le pagamos lo que ha hecho por nosotros, ¿verdad? Y es parte de lo que quiero compartir con ustedes en la mañana de hoy a través de un video extraordinario de un joven colombiano que canta muchas canciones que tienen que ver con temas sociales. Está bien enfocada su música en eso y hace temas bien de mucha conciencia, por llamarlo de esa manera. Y esta canción no deja de ser la excepción. Él grabó esta canción y precisamente va por 1 millón y pico de views ya en YouTube. La quiero compartir con ustedes, la tenemos sonando ya en la programación de Estación de la Familia. Pero es que la canción está tan linda y la manera en que él la canta y la manera en que él le agradece a su mamá que lo haya llevado 9 meses en su vientre. Realmente es extraordinaria la canción. Quiero compartirla con ustedes a esta hora de la mañana para que sea de una bendición, pero poderosa y bonita, ¿ok? Estamos listos, señoras y señores. Vamos a disfrutar de esto. Esta es la reflexión para esta mañana. ¿Cómo te pago, mamá? Los que están en el Facebook Live van a ver el video. Los que están en el radio van a escuchar la música. Pero puede entrar a nuestra página de Facebook, Estación de la Familia, 92.1 Estación de la Familia, y nos va a conseguir y puede darle like a la página y ver lo que estamos haciendo aquí en el vivo desde el estudio de Estación de la Familia. Quiero que disfrutemos esta hermosa canción y este hermoso video.

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1: Qué canción bonita, ¿verdad? Para esta hora de la mañana. De verdad que extraordinaria. ¿Cómo le pagamos lo que ha hecho por nosotros, verdad? ¿Cómo le pagamos que nos llevara 9 meses? ¿Cómo le pagamos que nos haya enseñado a caminar, a hablar? Mire, el amor de una mamá es algo tan extraordinario. Porque si no nos cambiaban el pamper, nosotros no podíamos hacerlo. Si no nos daban comida, nos moríamos de hambre. ¿Y quién hacía eso? Mamá. Era la que producía leche para que nosotros estuviéramos con vida, ¿no? Fue la que estuvo ahí pendiente, cuidando. Muchos tenemos el privilegio de tenerla todavía. Yo tengo ese privilegio. Otros no lo tienen. Otros la tienen, pero no la aprecian. Otros la tienen, pero no la llaman. Otros la tienen, pero no la buscan. Qué triste, ¿verdad? ¿Cómo le pagamos lo que ha hecho por nosotros? Vamos a orar esta mañana. No tengo nada más que decir, el video lo dice por sí solo. Señor, gracias por esta mañana, gracias por esta canción tan hermosa, Señor, que inspiraste para Alex King. Señor, con ese sentimiento y cómo pagar lo que ha hecho mamá y ese ser tan extraordinario que pusiste para que yo pudiera existir hoy. Primero, gracias a ti, Dios, y segundo, gracias a mamá. Para que los que me escuchan hoy, primero, gracias a ti que nos diste la vida. Segundo, gracias a mamá, ese ser que estuvo ahí pendiente. Que por 9 meses, si ella no comía, nosotros no podíamos comer porque dependíamos de ella. Señor, que los que me escuchan hoy, Señor, la puedan apreciar. Puedan entender el sacrificio que hizo. La manera en que estuvo ahí, en buenas, en malas. Nada como un amor de una madre. Yo te pido, Señor, que bendigas a cada mamá, Señor, en esta mañana. Que bendigas, Señor, a cada madre, a cada hijo. Señor, que hoy puedes reconocer lo que hizo mami por ellos. ¿Cómo lo pagamos, Señor? La gran pregunta. Los dos amores más grandes del mundo. Primero, el tuyo, que lo diste por nosotros para que tuviéramos vida hoy. Y segundo, ¿cómo le pagamos a ese ser tan extraordinario llamado madre? Gracias, Señor, por esta mañana. Espero que esta canción te haya tocado el corazón. Y aquellos que quizás no han sacado ese tiempito, ese espacio, que como que se han olvidado un poquito, busca mamá antes que se te vaya.

aprovecha el momento ahora. Cuídala, protégela. Te cuidó, te llevó en los brazos y si no te hubiera cuidado, hoy no estuvieras con vida. Agradezcamos eso. Muy buenos días.

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Seguimos con buena música. Son las 8:50. Buen provecho a los que están desayunando conectados aquí a la gran cadena de Candelita 7. Te dejo con el tema La Oveja de Oasis Ministry junto a Ros María. Disfrútalo.

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2: 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Bueno, ya son las 9 y 1 de la mañana. Conectado a la gran cadena de Candelita 7. Te voy a dejar con esto. Tú eres todo para mí.

0: porque recuerde que el profeta estaba en la cueva desesperado. Imagínese, el profeta.
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0: Con un ministerio profético terrible, pero lleno de desespero, de confusión, de miedo, porque Jezabel lo había amenazado para matarlo. Y allí Dios, amén, le permitió conocer a ese hombre. Había fuego y no estaba Dios en el fuego. Tembló y no estaba. Lo que Dios quería hacer entender era: ya tú me conoces por medio fuego, porque en el monte Carmelo te respaldé con fuego. Ya tú me conoces cuando tiembla la tierra al caminar mi presencia. Pero profeta mío, te voy a enseñar por qué permití que llegaras a esta cueva en medio del desespero, para que aprendas a conocer de mí una área que tú no conoces.

ves mi respaldo en el temblor, ves mi respaldo en el sacudimiento, ves mi respaldo en el fuego, pero todavía no me conoces en el silencio. Y aquí hay gente que está en una cueva espiritual, en una cueva de desánimo, en una cueva de desilusión, en una cueva de enfermedad. No me importa cómo estás en tu cueva. Hoy Dios te dice: el silbo apacible se está metiendo en medio de tu proceso. Y ese silbo que estás sintiendo ahora mismo, mediante el fuego del Espíritu, te está diciendo: yo estoy contigo. Yo estoy contigo. Yo estoy contigo. Yo estoy contigo. Yo estoy contigo. Viene una unción terrible ahora. Aleluya. Viene una unción terrible ahora para aquel que entendió la palabra que está soltando. Amén. El pastor en el espíritu. Mi alma alaba a Dios.

0: si arrebatas la palabra y sales de la cueva, o te quedas ahí sin hacer nada.
1: Vamos, dile al que está a tu lado, se metió Dios en tu cueva. Vamos, díselo en el espíritu que se va a quemar, dile,
0: se metió Dios en tu cueva. Se metió Dios en tu cueva. Se metió Dios en tu cueva.
1: Shaya.
0: Se metió Dios en tu proceso. Prepárate, porque viene pan y agua. Viene pan y agua.
1: Ay, ay, ay, ay, ay. Eres pendiente, ahí está. Se metió Dios en la cueva de esa mujer. Se metió Dios en la cueva de esta mujer.
0: Se metió Dios en la cueva de ese hombre.
1: Miraste a la izquierda y te

digas a alguien. Dile, Dios no te va a sacar de la cueva. Tú vas a salir de la cueva. En la cueva Dios se encargará de darte pan, agua y palabra. Ahora tú determinas si en medio de esa cueva espiritual tú comes pan, bebes agua y eres sostenido por lo que Dios te está entregando. Y una vez tú oigas la voz de Dios y no endureces tu corazón, tú vas a hacer lo que la voz de Dios te mandó a hacer. Porque a veces queremos que Dios lo haga todo en nuestro proceso. No, yo te doy palabra, mi presencia va a estar ahí, pero eres tú el que vas a caminar. Porque yo no fui el que te metí, tú te metiste en eso. Yo lo permito, sí, porque yo tengo el control de todo. Pero tú fuiste con tus pies y te metiste ahí. Ahora así mismito como te metiste, ahora así mismo vas a salir. ¿Qué diferencia es? Que no es como se entra a la cueva, es como se saca. Gracias, gracias porque me entendiste. A que no se lo dice el que está, tú dile, dile, no es como entraste a la cueva. Dile, dile, dile, yo me la llevo si tú no la quieres. Alaba, dile a alguien, dile, no es como entraste a la cueva, es como vas a salir. Entraste en depresión, pero

diciendo. 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Dios mío, David, ¡amas! 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

Ay, cuando ahí están los jóvenes para ti. Ahí están los... Ay, Dios mío, pero qué locura. 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Pelea. Aleluya. No va a llegar nadie a profetizarte. No va a llegar nadie a orar por ti. Dios mismo te va a visitar.

0: Seguimos con mucha bendición. 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Óyeme, en un ambiente muy, muy, muy, muy, muy bueno. 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Hay espacio para ti aquí en la gran cadena de Calderita 7, porque lo que no se anuncia no se vende. Así que te dejo con nuestros auspiciadores y venimos en breves con más.
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3: Seguimos con más aquí en la gran cadena Candelita 7. Óyeme, 9:23 de la mañana. Te dejo con Ángela Benítez, el tema de Shua. Sube el volumen.

Óyeme, seguimos con más, son las 9 y 30 de la mañana y seguimos con música nueva, seguimos aquí, ¿verdad? Con todo, con toda esta bendición. Te voy a dejar con este tema, Todo a Cristo. Sale hace 3 días, estamos aquí sacándole los covers a las músicas, estamos activados. Óyeme, ¿de dónde me escuchas? Comunícate para oración 787-685-7758.

0: Sigue gozándote, ya mismito nuestro hermano Eric Abrez con nosotros aquí en la gran cadena Candelita 7. Te dejo con el tema de Roosevelt Stewart, Redeemed. Disfrútalo.
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Bueno, ya estamos casi al otro lado. Me voy despidiendo, dándole la gloria al Señor. Quédate conectado con nosotros aquí en la gran cadena, la estación que sigue marcando la diferencia. Te dejo con este último tema de Ricardo Rodríguez. Me despido, Preacher Audio. Dios le bendiga. 12 del mediodía es el Coffee Break. Quédate pegado con nosotros. Sigue llamándonos al 787-685-7758 para tu oración. Te dejo con Ricardo Rodríguez. El tema: Dios suplirá.

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emuná, traducido como tener calma en medio del propósito. Cuando tú tienes emuná, tú

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Oye, muy buenos días, Dios bendiga la radio audiencia de la gran cadena Candelita 7. Saludamos a todos los que están por ahí conectaditos en el día de hoy. Un aplauso a esa audiencia linda de la gran cadena Candelita 7. Oye, dándole gracias a Dios por otro día más, por otra mañana más, que nos permite estar de pies gracias a su amor y su misericordia. Así que denle una alabanza al Señor, denle una alabanza al Señor. Dígale ahí, si usted no le ha dado gracias al Señor en este día, dígale: Señor, gracias, gracias por este maravilloso día, gracias por la salud, gracias por la vida, gracias por el sustento de cada día. Dígale: Señor, te amo, gracias, gracias. Saludamos a todos los que están por ahí en el día de hoy. Este es su amigo y su hermano Eriabre Torres. Oye, locutor del sur, del norte, del este, del oeste. ¿Por qué? Porque la gran cadena Candelita 7 está cubriendo a todo Puerto Rico. Así que estamos siendo de bendición a muchas familias, a muchas vidas. Y no solamente a Puerto Rico, sino también a los Estados Unidos, también llegando allá a la distancia. 90.1 FM en el sur, 91.7 FM área oeste, 107.9 FM en Aguada, Aguadilla, Isabela, Moca, 101.3 FM en Vega Baja, Manatí, Barceloneta, Dorado, Vega Alta, 92.1 FM Estación de la Familia, área metro, área este de Puerto Rico, 89.9 FM en Utuado, Puerto Rico, 1350 FM norte, centro de la isla. Así que estamos en todo Puerto Rico, todo Puerto Rico cubriendo con la radio. También llegando a nivel internacional a través de nuestras plataformas, como lo es Candelita7.com, como lo es Roku TV, que estamos en vivo ahí en Roku. Estamos en Roku TV completamente en vivo. Así que un saludito a toda esa audiencia linda ahí de Roku TV, Candelita7.com y Candelita TV, la aplicación. Por ahí está Damarty. Por ahí está Damarty conectándose. Vamos a ver quién más se está reportando en el día de hoy. Quiero saludarte. Vamos a ver quién está por ahí. Por ahí está Gamaliel Pagán, eso es. Dios bendiga a Gamaliel Pagán, reportándose en el chat de la aplicación. Por ahí está Lourdes Galarza conectada. Por ahí está Keniel. Tenemos más de 86 vidas conectaditos en el chat de la aplicación. Se reporta Ángel Collazo desde el camión de fuego en Delaware, enchufado. Saludo para toda mi gente de Puerto Rico, dice mi hermanazo Ángel Collazo. Dios te bendiga más también grandemente a Ángel, a su esposa Marilyn, que también siempre está por ahí en sintonía, y a todos los que siempre están conectados con nosotros, fieles oyentes de la gran cadena Candelita 7. Así que saluditos a todos. Recordamos que los teléfonos de bendición son el 787-685-7758. Así que usted manténgase ahí conectadito con nosotros, que estaremos disfrutando de buena música, música de bendición, hasta las 12 del mediodía. Así que no te lo pierdas, no te pierdas esta hermosa bendición. Por ahí se reporta Carlos Santiago. Dios te bendiga mucho, Carlos, conectaditos a través del chat de la aplicación. ¿De dónde me escribes, Carlos? Déjame saber de dónde estás conectado. Por ahí está Luis Luciano, el camionero desde Boston. Dice: Dios te bendiga, saludos desde Boston. El camionero de Boston, eso es, siempre conectadito nuestro hermanazo Luis Luciano, el camionero. Oye, y esta emisora se ha convertido en la emisora número uno de todos los camioneros del mundo. Así que tenemos varios camioneros que siempre están por ahí conectados 24/7. Así que riega la voz, usted que es camionero. Oye, dígale a su compañero camionero que ponga la gran cadena Candelita 7 para que se goce de la bendición. Dice Carlos Santiago: estoy en Arecibo conectadito. Eso es, desde Arecibo conectadito Carlos Santiago. Nos escribe ahí a través del chat de la aplicación. Si usted no ha descargado

la aplicación, mire, aproveche, descárgala, es completamente gratis, disponible para Android y para iPhone. Descárgala completamente gratis y puede hacer como nuestros amigos que siempre están ahí conectaditos en el chat, escribirlo completamente en vivo y nosotros lo leemos ahí en tiempo real. Así que descárgala, que es completamente gratis. Así que mi gente, arrancamos, que el tiempo avanza. El tiempo avanza, arrancamos disfrutando de buena música, música de bendición. Oye, y nos vamos con Avery Morillo, te voy a dejar con el tema Corro a Ti. Así arrancamos en el día de hoy. ¡Gózate!

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Bueno, y hay vidas comunicándose al cuadro telefónico y solicitando la oración. Usted puede hacer lo mismo marcando el 787-685-7758. Nos llamó Olga desde Canóvana, escuchando la 92.1 FM, y pide oración por salud, familia y cobertura. También nos llamó Heriberto desde Nueva York y pide oración por su familia y matrimonio. Seguimos disfrutando de buena música, música bendición. Te dejo con Josué Berniel, el tema... Toma tu lugar.

Bueno, disfrutando de buena música, música de bendición, y sigue la vida llamándonos al cuadro telefónico 787-685-7758. Nos llama Elizabeth de San Juan, escuchando la 92.1 FM, y pide oración por su hijo, por liberación de las drogas. Oye, la 92.1 FM está prendida, siendo de bendición a muchas vidas a través de la radio. Por eso usted tiene que seguir compartiendo toda nuestra programación, compartiendo la información de la frecuencia. Si usted está en el sur, 90.1 FM, así sucesivamente, cada una de las frecuencias, compartirla, porque usted no sabe a dónde usted puede llegar, a quién usted puede bendecir compartiéndole esta hermosa emisora. Hay vidas que se han comunicado, que nos escuchan en centro de envejecientes, en las cárceles nos escuchan, ancianos nos escuchan en sus hogares, usuarios que siempre están ahí conectados en los residenciales, que quizás no asistan a una iglesia, que muchas veces no los llaman, pero están en sintonía recibiendo palabra. Y cuando la semilla es sembrada, esa semilla va a germinar. Y qué bueno que a través de la radio estamos impartiendo una semilla de bendición y de esperanza a esas vidas que están en necesidad. Así que sigue conectadito con nosotros, que esto continúa con más bendición por aquí, por la gran cadena Candelita Sierra, la emisora que está marcando la diferencia.

mi papá que está aquí, él nos instruyó en el camino del Señor y nos enseñó esta música. Mi mamá también cantaba todos los días esta música. Y para eso invité a un amigo muy especial para mí. Démosle un fuerte aplauso a Raúl Sánchez.

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Nos vamos a una pequeña pausa con nuestros auspiciadores y regresamos con más música de bendición. Sigue conectadito que esto continúa con más. La mejor.

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Bueno, disfrutando de lo más reciente de Chanel Nova, el tema Mi Ser Anhela Verte, escuchando por aquí por la gran cadena Candelita 7. Bueno, son las 11 de la mañana, identificamos y regresamos con más bendición y más música que te conecta con el cielo por aquí por la gran cadena Candelita 7, la emisora que está marcando la diferencia.

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0: Amén.
1: Bueno, y sigue la vida llamándonos al 787-685-7758. Nos llamó Miriam desde Vega Baja, escuchando la 1350M, y pido oración por Fortaleza y por la familia Maisonet. También nos llama Lidia desde Loíza, 92.1 FM, pido oración por su hija que está confinada y pido oración por Fortaleza. También nos llamó Mario desde Toalta, escuchando la 1350 AM, y solicita oración por depresión, quiere ser sano de la depresión. Así que estaremos orando por cada una de estas peticiones. Sigue llamando, cada petición es anotada y presentada en oración. Saludamos a mi amigo y mi hermano Edwin Velázquez, que está ahí conectadito a través de Candelita7.com allá en los Estados Unidos, escuchándonos ahí en vivo. Oye, y nuestro hermano Edwin tiene un tema poderoso, así que vámonos en estreno, vámonos en estreno. Te voy a presentar el tema Tú Eres Hermoso, de Edwin Velázquez. Así que disfruta esta bendición por aquí, por la gran cadena Candelita 7.

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levantarás. Y si hubiese cometido pecados, le serán perdonados. Perdónanos, Señor.

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Gloria sea al Señor que nos permite estar en vivo y a todo color con todos ustedes en el programa que usted está esperando, tu programa favorito en toda lo que es la cadena radial. Así que lo extrañé, aunque yo transmití, ¿verdad?, el viernes. Que siento como que fue rápido, pero estamos aquí, estamos activos. Estamos contentos por lo que Dios sigue haciendo en el ministerio. Y usted que está compartiendo rápido, óyeme, viene una palabra que te va a bendecir. Y más si tú eres de esas personas que estás haciendo algún trabajo en la obra del Señor, ya sea predicando, haciendo misiones, cantando, tocando, lo que sea que estés haciendo para exaltar a Cristo, te va a bendecir este directo. Así que usted no se puede perder esto por nada. A lo que la gente se va conectando, voy saludando, compártelo, dale like a este video, dale chat rápido, rápido. Toda esa gente que están conectados ya, compartiendo, apoyando, ¿verdad?, este esfuerzo y este tiempo que estamos sembrando en usted para impartirle palabra y para poder compartir las bendiciones del Señor. También los que están en la radio, manden un mensaje a alguien, prende la radio 92.1 FM, área Metro San Juan, área este de Puerto Rico. Oye, qué bien se oye esta emisora, la 92.1 FM, me la saboreé, nos la disfrutamos en estos días que estuve con los nenes de descanso en Culebra, Puerto Rico, donde el piano un poco más bajito, lo siento como que más, amén, ahí está, ya lo bajo. Donde desde aquí, desde el área al área metropolitana, nos fuimos con 92.1 FM hasta Ceiba, hasta el ferry, allá hasta donde uno se monta el ferry. Miré, y allá me llevo un radio, y desde aquí, desde área metro, San Juan, Carolina, Río Grande, Luquillo, Fajardo, Ceiba, clarito 92.1 FM, y en Culebra, en la habitación con 92.1 FM, en la playa con 92.1 FM, yo subí un story en mi Instagram, en mis redes sociales, Facebook, en mi WhatsApp, de que para que usted vea que cuando hay pasión, hay pasión. Yo me puedo ir lo que sea, pero siempre estoy escuchando, que esté saliendo todo al aire, que esté todo bien chévere, y también pues beneficiándome de la música, de los coritos, etcétera, de lo que sale en la cadena. Amén. Mientras estuvimos allá unos días con mi esposa, con amistad y con los nenes, ¿verdad? Unos días para aquellos también que se lo disfrutaron en cantidad. Así que estamos contentos, ya estamos aquí obviamente con ustedes. Vamos a comenzar esta semana en victoria. Esperamos su colaboración. Dale like, compártelo y bendiga a alguien. Recuerde que un share es como bendecir una vida. Un share que usted le dé a esto es bendecir un amigo, un hermano que está pasando por pruebas, por dificultades. Y aquí en este programa, antes de terminar, declaramos una palabra de fe, pero sobre todas las cosas oramos. Esto es un programa donde se ora, se clama, se intercede. Usted está en la radio, usted tiene alguna necesidad espiritual, usted se levantó, despertó ansioso por algo que está sucediendo en su familia, en su vida, espiritualmente, lo que sea, 787-685-7758. 685-7758 es el número que respira bendición. No lo dejes para ahorita. Llama ya. Marca el número de oración ahora. Para que, amén, el personal que tenemos en los teléfonos, tengo dos personas en los teléfonos, en el cuadro de la bendición. ¿Necesitas un milagro? 685-7758. Esta semana tienes una cita médica y quieres que todo salga bien, 685-7758. Situaciones en tu matrimonio, quieres que Dios se glorifique, 685-7758. Así que ya usted sabe, amén. Saludamos los eslabones de fe que están por ahí ya dejándose sentir a través de la aplicación del ministerio, amén, que sostiene esta emisora, estas siete emisoras, a través de la aplicación ATH Móvil, a través de CEL, los que llaman directamente a la oficina. Muchas bendiciones, y queremos saludar a la gente linda de la 1350M, que también la área norte, área centro de Puerto Rico, la gente linda, amén, que nos oye en la 101.3 FM, cubriendo Dorado, Vega Alta,

Vega Baja, Corozal, Manatí, Barceloneta, Morovis, 101.3 FM, la gente linda del oeste, allá en Mayagüez, San Germán, 91.7 FM, la gente linda de Aguadilla, Aguada, parte de Moqui, parte de Isabela, Puerto Rico, la 107.9 FM, y mi gente del campo en el mismo pueblo de Utuado, la 89.9 FM en el pueblo de Utuado. Así que ahí tienen la información. Si usted no escucha la radio, usted tiene algún familiar, riegue la voz. Nos llama Alicia de Toa Baja, escuchando 1350 M, pide por salud y por familia. Alicia, gracias por arrebatar tu milagro, porque cuando usted llama, usted está arrebatando su milagro. Usted está llamando en fe, creyendo de que la oración del justo obrando eficazmente puede mucho. 685-7758. Agradecido con los que están en mi canal de YouTube, que se han suscrito, dale like a este video y compártalo para que llegue a más personas. Bueno, hoy el pensamiento va a ser de gran edificación y la enseñanza, porque me encanta hablar del Señor, me encanta hablar de Jesús, y con Biblia en mano, no hay otra cosa, ¿verdad?, que yo pueda traerle a ustedes que no sea la Biblia. Con Biblia en mano, de verdad, yo leo esto y lo escudriñé para mi uso personal, ¿verdad?, para meditar. Antes del programa, meditar, escudriñar, reflexionar. Siempre usted tiene que sacar tiempo para reflexionar. Y cuando uno va al libro de Mateo, capítulo 18, verso 5. Mira lo que dice la palabra de Dios en el libro de Mateo, capítulo 18, verso 5. Y cualquiera que recibe en mi nombre a un niño como este, a mí me recibe. Pero al que haga tropezar, este es el verso clave para hoy, el verso 6. Pero al que haga tropezar a alguno de estos pequeños. Pero mire ahora, ya no habla de niño nada más. Dice que cree en mí. ¿Dónde están los que le creen a Dios? Dios bendiga a mi suegra, que nos envía saludos siempre. Cuando usted esté en sintonía, usted puede escribir por WhatsApp también al mismo número y enviarle evidencia siempre, la fotito, algún videito. Pastor, estoy aquí en la radio gozándome. Saludo ahí a mi suegra que está en Dorado, Puerto Rico, escuchando la 101.3 FM. Escuche esto, locutor. Pero cualquiera que recibe en mi nombre a uno de como este niño, me recibe a mí. Pero al que haga tropezar alguno de estos pequeños que creen en mí, más le valdría que se colgase al cuello una piedra de molino de asno y que le hundieran en el fondo del mar. O sea que están perdiendo el tiempo todo el que se levanta en contra de ti. Todo aquel que se está levantando en contra del ministerio que Dios te dio, en contra de la visión que Dios te dio, todo aquel que se levanta en tu contra sin ninguna razón para hacerte tropezar, usados por su ego, su orgullo, su carne o el diablo. Yo vengo a decirte, varón, varona, varón de Dios, tú que decidiste creer en Dios, este Cristo poderoso, tú que decidiste creer en Dios trae garantía de seguridad. Ah, come on. Lo voy a volver a repetir. Creer en Dios te da garantía de cobertura y seguridad. Porque Cristo dijo en Mateo 18: el que haga tropezar a alguno de estos pequeños que cree en mí, mejor es que se ate una soga de molino al cuello y se tire a lo profundo del mar. O sea, están perdidos. Todo aquel que se levanta en contra de la visión que Dios te dio, están perdidos. Ya están fracasados. Porque el ay de Dios no es nada bueno. El ay de Dios es juicio, es dolor. El ay de Dios, quebrantamiento. Sigo leyendo este Cristo poderoso y con Biblia en mano. Escuche esto.

ay del mundo por los tropiezos, porque es necesario que vengan tropiezos. Pero ay de aquel hombre por quien viene el tropiezo. Pero ay de aquel hombre por quien viene el tropiezo. Y yo quiero decirle a todos ustedes antes de cerrar este clip: ay de aquel que te haga tropezar. Porque somos humanos, sentimos, lloramos, sufrimos. Y no hay problema, tú te secas las lágrimas y tú sigues para adelante. Pero eso no se va a quedar así. El que te haga tropezar, mujer de Dios, hombre de Dios, joven de Dios, el que se deje usar para hacerte tropezar y caer y desviarte por un momento, se va a tener que encontrar con la misma presencia del Dios que tú le sirves y tú crees. Así que tú que predicas, tú que enseñas, tú que exhortas, tú que adoras, tú que tocas, tú que haces algo para Dios, no te detengas porque alguien te tira la mala y quiere verte tropezar. Te hacen tropezar, no hay problema. Tú te caes, tú te levantes, tú sigues para adelante. Pero ellos le van a dar cuenta a Dios. Y viene el ay de Dios para aquellos que se levantan en contra de las mujeres y los hombres que Dios separa. Por eso no te defiendas tú y deja que Dios pelee por ti, porque Él te va a cuidar. Compártelo, dale like. Y mire, antes de usted hacer tropezar o hablar de alguien, de algún ministerio, de alguien de Dios, cállese la boca mejor. Ore y evalúe la situación, ¿verdad? No sea que te estés metiendo contra el mismo Dios. Qué malanga. Uy. Intenso pero necesario. Vamos, dile al que está a tu lado, dile: tardo para hablar y pronto para oír. Si ese consejo lo siguieran muchos cristianos, las cosas fueran distintas en los templos, en las congregaciones. O sea, Dios te está dando garantía, mujer de Dios, hombre de Dios, pastor, pastora, profeta, ministro, evangelista, quien sea. Escúcheme bien. Usted que está creyendo en Dios, usted que está haciendo la labor que Dios le puso en las manos a hacer en su barrio, en su pueblo, en su iglesia, en el caserío, donde sea. Escúcheme bien. Eso trae amenaza y grandes guerras y grandes batallas. Hacer lo correcto, hacer lo que Dios te mandó hacer, trae guerra, trae adversidad. Claro que sí, trae tropiezo, trae lucha. Se levanta, hermano, quien menos usted espera y usted piensa, pero usted se levanta, se seca las lágrimas y sigue para adelante haciendo la asignación del reino. Pero esa persona, sea primo, tití, padrino, madrina, abuela, tía, quien sea, vecino, que se deje usar de su carne o del mismo infierno, de lo que sea, para hacerte tropezar, tú que estás haciendo lo que Dios te mandó hacer. ¿Sabe por qué viene el ay de Dios para ellos? Porque a través de ti, no eres tú, es Cristo, pero a través de ti, Dios está utilizándote como canal para que almas vengan a los pies de Cristo. Y Dios no va a permitir que su agenda y su propósito se detenga, que es salvar almas a través de lo que Dios puso en tu espíritu, en tu corazón. Dios es santo, Dios es celoso con sus hijos. Dios es celoso con sus ungidas y sus ungidos y con su iglesia. Aquel que está haciendo el trabajo, aquel que está pagando el precio, que está orando, que está clamando. Aleluya. Déjelo clamando, déjelo orando y déjelo ganando alma. Porque es que esto está color de hormiga brava y tenemos que reflexionar. 6857-758-6857-758. Dios bendiga a Vionel Rivera, su eslabón, su semilla, como siempre. 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

me envían por acá a través de ATH Móvil, pagar un negocio, emisora 1350M, y dice, me pide oración, me dicen por aquí oración por una vista que tiene, amén, y también por una nieta. 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Gloria sea el Señor.

Por aquí tengo, amén, la gente de Manatí escuchando la 101.3 FM. William, allá en Manatí escuchando la 101.3 FM. Alabado sea el Señor. Tengo por aquí a Marisa de Bayamón que nos llama por sanidad, escuchando en Bayamón 1350 M. Meilín pide por petición especial 685-7758. Yo quiero que usted entienda algo. Yo quiero que usted entienda algo muy claro. Oye, este mensaje hoy, aquí le hablamos a las almas, a los amigos, pero este mensaje, este pensamiento de este Coffee Break, este pensamiento es para aquellos que están haciendo lo que Dios le mandó hacer. Vamos a llorar, vamos a sufrir, te van a rechazar, te van a menospreciar, van a hablar mal de ti, de tu familia, de todo. Lo que tenga en las manos, eso va a ser una guerra terrible. Desde el día que decidiste creer en Cristo, eso despierta el infierno en contra de ti. Ahora bien, esta palabra debe darte aliento. Esta palabra que Dios está poniendo en mis labios debe darte aliento. Aliento de esperanza. Para que sigas haciendo lo correcto. Porque escúchame bien, ministro de Dios, mujer de Dios. Llegará un día. Yes. Llegará un día que será recompensado. 685-7758. Llegará un día que serás recompensada. Llegará. Yo necesito alguien que esté sirviendo a Dios. Alguien que ama a Dios. Que en medio de la tribulación que está pasando, sigue predicando. En medio de la acechanza del mismo diablo, sigue predicando, sigue cantando, sigue tocando. Yo necesito a alguien que me oiga acá. En medio de lo que está pasando, usted sigue sirviendo a Cristo. Usted va a declarar conmigo en el carro, en el apartamento, en el hospital, donde quiera que estés. No es en vano. My God. Vamos, quiero que lo declares conmigo. No es en vano lo que estoy haciendo para el reino. Uf. Vamos, dígale a alguien, no es en vano. Decláralo, no es en vano lo que estoy haciendo para el reino. Este clique, ay Dios mío. Escucha, quiero que declares escuchando esto. No importa donde me estés escuchando, decláralo ahí, en comentario, en tu carro, en tu casa. Escúchame, declara esto. No es en vano lo que estoy haciendo para el reino. No es en vano lo que estoy haciendo para Dios. Decláralo. ¿Por qué, pastor? Porque hoy yo vengo a declarar una palabra que provocará en ti aliento de esperanza. Escúchame, no, si alguien no te lo ha dicho en los años que llevas de trayectoria ministerial o los meses que llevas sirviéndole a Cristo, manaja, quita vasaya más, no es en vano. Óyeme, no es en vano lo que haces para Dios. No es en vano lo que haces para tu iglesia. No es en vano lo que haces por los amigos. No es en vano lo que estás haciendo para el Padre que te está viendo. Aleluya, posiblemente aquí en la tierra no te han aplaudido, no te reconocen, no eres el famoso, la famosa, el más querido, la más querida, el más pegado, la más pegada. Pero escúchame bien, hay alguien que te está viendo desde allá arriba de los cielos. Y escúchame bien, pronto traerá Dios a tu vida recompensa. Alabaza, más, óyelo, te ha costado lágrimas,

costado muchas cosas, perder cosas que te han dolido, pero Dios te dice, Abishaniamá, no estás solo. Y yo estoy viendo todo lo que estás haciendo para mí. Y yo te voy a dar recompensa. Hay muchos que están aquí, escúchame, que van a testificar. Y se van a acordar de este clip que Dios utilizó para confirmarte y para ministrarte en tu situación. No es en vano lo que estás haciendo para Dios. Y aunque muchos no están viendo, no son agradecidos, Dios pronto va a manifestar la recompensa para ti. Si tú lo crees y te ministra esta palabra, compártela con alguien, dale like a este video y escriba debajo de este video declarando: pronto voy a recibir mi recompensa de parte de Dios. Pronto voy a recibir mi recompensa de parte de Dios. Shalom. 685-7758. 685-7758. 685-7758. Habrá alguien que arrebate esta palabra, que llame ahora. Pastor, estoy llamando, soy pastor. Pastor, estoy llamando, soy evangelista. Estoy llamando, soy músico en mi iglesia. Y a veces uno se siente decaer, desmayar, pero esta palabra me está declarando fuerza, y que pronto voy a recibir mi recompensa. Arrebata esta palabra. Recibe nueva fuerza. No tienes fuerza para seguir cantando, predicando o haciendo el trabajo. Se te cansaron las manos de pelear. Aquí no te vamos a juzgar. Llama, que vamos a orar para declarar palabra de fuerza sobre ti. Si necesitas reconciliarte con Cristo, 685-7758. A veces no entendemos. Y al no entender, cuestionamos. Y al cuestionar, nos podemos ciertamente confundir, porque no entendemos. Estamos haciendo el trabajo. Estás haciendo lo que te manda hacer. Y lo que es una guerra infernal terrible. Pero Dios te dice: tú sigue enfocado haciendo lo que te mandé. Y déjame a mí encargarme de los que te hacen tropezar. Déjame a mí aquellos que te difaman. Déjame a mí aquellos que se burlan de ti. Déjamelos a mí, porque mi ay viene sobre ellos. Mi ay viene sobre ellos. Pero tú sigue. O sea, lo que te está diciendo Dios que está hablando ahora, sigue predicando. Sigue con la mano en el arado. Y no desvíes tu mirada. Que no puedes dudar de lo que Dios ha depositado en tus manos, porque muchas veces dudamos de lo que Dios pone y el enemigo toma ventaja. No dudes de lo que yo puse en tus manos, te dice el Señor. No dudes de lo que del depósito y de la bendición que yo puse en tu corazón. 685-7758. 685-7758. Quiero orar por ti, estoy cerrando. Dios bendiga a Mario de Río Grande, apoyando la 92.1 FM. Amén. 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Gloria sea el Señor. Gracias a los que están sembrando en estas aplicaciones a través de Cel, a través de ATH Móvil. Gracias por reconocer, ¿verdad?, que este altar debe de estar de pie y Cel te suma bendición. Creo que Dios es bueno y para siempre su misericordia. Así que antes de orar por las peticiones, no quiero exponer mucho la voz, ¿verdad? Porque estoy clean, estoy chévere ya, y me toca hoy grabar el coro, y me toca hoy grabar el tema que usted está esperando. Tú vas a vencer. Ey, ya tú sabes lo que cantamos antes y lo que usted está esperando. Vamos a, hoy voy para el estudio a grabar oficialmente la voz de ese tema, que va a traer alegría en medio de tu crisis, que también te habla. Tú vas a vencer.
no he visto justo desamparado esa tormenta.

tormenta no te detendrá. Sigue en pie de guerra que tú vencerás. ¿Sabes? Y es lo que te está diciendo Dios. Pero antes de orar, vamos a adorar a Dios. Estamos adorando a Dios los live, los en vivo, con esta alabanza que yo la grabé, como muchas personas la han grabado. Inexplicable. Mucha gente le gusta, ¿verdad? Cuando cantamos esta alabanza y la subimos a YouTube y tiene un montón de views y mucha gente ha sido bendecida con esta alabanza que grabamos en vivo. Y está en mi canal de YouTube Inexplicable, Candelita, que esto es una alabanza que mucha gente la ha hecho, pero a mí me encanta. Desde nene la vengo escuchando y yo quiero adorar a Dios con todos ustedes. Ahora sí, el piano que se sienta, igual que la voz, amén, bien chévere la mezcla. Así que si usted se la sabe, en vez de soltar lo que Dios te entregó, Dios bendiga a los que están por ser técnico con el 787-903-1613, aportando la gente por ser para que la aplicación y la emisora digital siga al aire. 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Si te la sabes, vamos a cantarla. No, igualito como siempre la he cantado. Si te la sabes, vamos a adorar a Dios. Porque yo sé que cuando nosotros adoramos con esta alabanza, nos gozamos grandemente en el Señor. Y después de esto, oramos. Usted no ha llamado por su milagro, usted está a tiempo. Luego de la adoración, voy a clamar por su milagro. Así que llame ahora, agarra el teléfono. 787-685-7758. 685-7758.

Oramos por las peticiones. Dios bendiga a los que están compartiendo esta bendición. Hay una unción tremenda fluyendo de forma especial. Por aquí tengo a gente arrebatando su milagro. Aprovechando el tiempo que voy a orar ahora, ya me voy. Nos llama Gloria de Canómanas en la 92.1 FM. Nos sintoniza y pide por su hijo que está en depresión y por familia. Gloria, allá va a llegar Jesús. Allá va a llegar Jesús.

Llegó Jesús a Canoa, la gloria. Iris de Dorado a las 13:50 a.m. por salir familia. No puedo gritar mucho y cantar, que la garganta está ready para grabar el tema de hoy, así que no puedo. Déjame no envolverme. Patricia de Río Grande, 92.1 FM, por su hijo, por sanidad. Patricia, tu hijo hoy recibe el milagro en el nombre de Jesús. Por cuanto llamaste creyendo, lo recibes. Daisy de Bayamón, en la aplicación mía, Candelita TV, nos escucha por Fortaleza. Daisy recibe nueva fuerza en el nombre de Jesús. 685-7758. Nereida de Camuy, 1350 por salir por familia. Aida por su vida espiritual. Anónimo por salud. Ivette de Florida por sanidad. 685-7758. Lida de Vega Alta por un milagro. María de Georgia por un milagro. Hay gente arrebatando su milagro en el nombre de Jesús. Gracias, Dios mío, porque tú lo haces. Padre, en el nombre de Jesús, te damos gloria y te damos gracias, Dios mío, porque estas vidas que están llamando por la radio, por internet, por la aplicación, están arrebatando su milagro. Están creyendo que aquí está el poder, que aquí está la autoridad, que aquí está la unción. Padre mío, que tú eres el Dios que cambia lo que se ve en maldición en bendición. Que tú eres el Dios de lo imposible. En el nombre poderoso de Jesús, extendemos nuestras manos declarando vida, declarando sanidad, liberación. Que las cadenas se rompen ahora. Alabase Kamahaya. Hay una unción, pueblo, terrible aquí. Hay gente creyendo, pastor, siento la unción aquí donde estoy. Es que aquí se siente la bendición del Espíritu Santo. Es que aquí está la bendición del Espíritu Santo tocándote para ser sano, tocándote para ser libre, tocándote para lo que está torcido enderezarlo, tocándote, ¿para qué? Para que tu matrimonio sea bendecido en el nombre de Jesús de Nazaret. Por el poder de la palabra está hecho en el nombre poderoso de Jesús de Nazaret. Amén, amén y amén. Qué bendición poder estar con todos ustedes acá. Así que vamos ahora, amén, a anunciar nuestros clientes.

fuertes que hacen posible, junto con los eslabones de fe, que Eddie Rivera Candelita, que la cadena de radio esté de pie y nuestro programa esté al aire. Amén. 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Alaba. 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Amén. Así que Dios me los bendiga, Dios me los guarde. Cerramos lo que es el internet y nos quedamos entonces con la radio. Pero antes de irme de YouTube y Facebook, ponchame en pantalla la foto que no se me puede olvidar. Estamos a ley de días. ¿Cómo que días? Sí, porque ya estamos en septiembre. Estamos a par de semanitas. Y la gente está compartiendo el flyer, el contenido. Lo subí una sola vez.

0: Ahora es que voy a apretar con videíto desde el parque de la finca. Vamos a hacer video promocional, vamos a hacer live. Escúchame, ya tenemos los aceites ungidos. Ya tenemos los aceites ungidos para las almas que se van a convertir y también para los que lleguen. Amén. Vamos a ungirnos porque usted sabe que últimamente en todos mis eventos, Irán, hemos regalado aceite ungido, presentado a Dios en oración, chiquitito pero que brega. Y mucha gente ha testificado que su milagro, su sanidad, no es que hay poder en el aceite, hay poder en la palabra y en la fe. Ya está. ¿Me entiendes? En vez de ir a la santería aquello, pon tu confianza en Cristo y con aceite unge a tu hijo que está enfermo y será sano. En el nombre de Jesús. Y la gloria es de Cristo y la gloria es de Dios. Ya está. Pues entonces, habiendo dicho esto, vamos a regalar aceite porque vamos a hacer una noche de ungimiento y más con lo que está pasando en Puerto Rico. 26 de septiembre, usted está en la radio, usted está en YouTube, usted está en Facebook. 26 de septiembre, no hay excusa. La silla de playa tiene que estar ready. Si lo usaste para la playa, quítale la arena, pásale la manguera y déjala así calar en el baúl. Porque nos vemos el 26 de septiembre en el Parque de la Finca a las 6:30 de la noche. Completamente gratis. Amén. Así que ven con toda tu familia temprano porque va a haber un programa especial para Puerto Rico. 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Vamos para encima. Hasta la próxima.
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